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0: Solo un minuto.
1: Dios ha escogido a lo débil, lo necio, lo vil y lo despreciado del mundo para avergonzar lo que es fuerte y a los sabios. Este principio está entretejido a lo largo de la historia bíblica. Por ejemplo, una prostituta llamada Rahab tomó la decisión correcta y pasó a ser parte de la genealogía del Mesías. Una viuda llamada Ruth eligió al Dios de Israel y se convirtió en la bisabuela del rey David. Un hombre llamado Abraham respondió a Dios, dejó a sus parientes y se convirtió en el padre de todos los que creen. Quizás usted piense que su luz no sea muy brillante según los estándares de este mundo, pero la opinión que importa es la de Dios, aquel que es la luz.
0: Para más información, visite encontacto.org.

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5: Eusebio da Silva Ferreira nació en 1942 en Lourenço Marques, hoy Maputo, Mozambique, que en aquel entonces estaba bajo el dominio de Portugal. Comenzó a jugar a los 15 años con el Sporting Club de Lourenço Marques, pero cumplido los 18 ya la noticia de su prodigioso talento había llegado a Portugal, lo cual culminó en que fuera contratado por el prestigioso Club Benfica de Lisboa. Cuando Bela Gutmann, el nuevo director técnico del Benfica, lo vio entrenar por primera vez allí en el Estadio de la Luz, exclamó: ¡Él es oro! ¡Él es oro! Es que Eusebio, dotado de velocidad, aceleración, potencia y precisión, había perfeccionado, además, desde los juegos callejeros de su infancia, la habilidad de regatear como un gato escurridizo. Cuando debutó con el Benfica en un encuentro amistoso celebrado en París, entró en el segundo tiempo y tardó solo 20 minutos en hacer un hat-trick, marcando su primer gol y dos goles más contra el Santos de Brasil. Después del partido, el joven Pelé, que había anotado por Santos, comentó: «Los goles que marcó Eusebio fueron lindos. Todos los jugadores del Santos, incluso yo, pensamos que él era un gran jugador, aunque ninguno de nosotros lo conocía en aquel entonces». Esos tres goles fueron los primeros de una larga lista que marcó para el Benfica, 320 en 313 partidos de liga. Y fuera de la liga portuguesa, con tan solo 20 años, marcó la diferencia anotándole dos goles al imperioso Real Madrid de Alfredo Di Stéfano en el triunfo del Benfica por 5-3 en la Copa de Europa de 1962. Debutó en la selección nacional de Portugal en 1961 y cuatro años después contribuyó con 7 goles a la primera clasificación de Portugal para una Copa Mundial de la FIFA, la de Inglaterra 1966. En 1965, Eusebio fue proclamado Jugador Europeo del Año, pero fue en el Torneo de Inglaterra 1966 que se convirtió en un fenómeno a escala mundial. Marcó un gol contra Bulgaria, anotó dos goles con que quedó eliminado el campeón Brasil, marcó cuatro contra Corea del Norte cuando iban perdiendo 0-3, anotó un gol contra el campeón Inglaterra en el partido semifinal y marcó otro contra la Unión Soviética, el primer gol de la victoria que le aseguró el tercer puesto a Portugal y el noveno gol del campeonato que le permitió adjudicarse la bota de oro como el mayor goleador. Durante los 15 años en que jugó con el Benfica, Eusebio superó el promedio de un gol por partido y fue 7 veces campeón y 11 veces el máximo goleador de la primera división de fútbol de Portugal. Y sin embargo, posteriormente declaró: El Mundial de 1966 fue la cumbre de mi carrera. Aunque perdimos la semifinal, el fútbol portugués fue el auténtico ganador. Hasta el día de su muerte en 2014, la Pantera Negra no dejó de mostrar fidelidad y amor al fútbol portugués y a su antiguo club. El Benfica correspondió rindiéndole homenaje con una estatua de bronce a las puertas de su legendario Estadio de la Luz, acatando así la enseñanza del apóstol Pablo de rendirle honor al que se lo debemos.
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9: La Biblia dice que hay necios en el mundo. Es muy común para nosotros el procurarlos y ayudarlos. La verdad es que solo nos frustramos nosotros mismos cuando tratamos de ayudarlos. Son como una enfermedad mortal, y en algún momento nos infectarán si andamos alrededor de ellos. Proverbios dice, «El camino del necio es derecho en su opinión, mas el que obedece al consejo es sabio». ¿Cómo reconocer a un necio cuando está cerca? Es fácil. Ellos no están interesados en ser enseñados, solo quieren enseñar a otros. No solo está bien que un cristiano evite tiempo con un necio. La Biblia dice que huyamos de ellos.
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eres nuestra esperanza, eres luz en la oscuridad, eres paz alcanzado, eres Dios.

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2: La plenitud en la vida cristiana se la compara a una carrera y se nos invita a ver cómo Dios actuó en la vida de sus siervos en el Antiguo Testamento. Vale preguntarse: Señor, si trabajaste en esas vidas de esa manera, ¿cómo lo harías en mi vida hoy?
3: La mayoría de los alimentos empacados tienen una fecha de expiración porque todo lo que el hombre hace es perecedero. La Biblia nos dice en los evangelios de Mateo y Marcos que incluso el cielo y la tierra pasarán. Pero esto no es excusa para abandonar. Los creyentes pueden y deben alcanzar la plenitud en la vida cristiana. Escuchemos cómo podemos lograrlo.
2: Si tuviera que describir su vida tal como la está experimentando hoy, ¿cómo la describiría? Diría que no es más que una simple existencia o una competencia interminable. ¿Es este el significado de la vida? Pues no es el significado de la vida. La vida tiene en realidad un significado sumamente fascinante, y de eso me gustaría hablarle en el mensaje de hoy, el cual se titula ¿Cómo alcanzar la plenitud en la vida cristiana? Y quisiera que busquemos, por favor, el libro de Hebreos capítulo 12, empezando por el versículo primero que dice: Por tanto, nosotros también, teniendo en derredor nuestro tan grande nube de testigos, despojémonos de todo peso y del pecado que nos asedia, y corramos con paciencia la carrera que tenemos por delante. Ahora bien, cuando pensamos en alcanzar la plenitud en la vida cristiana, en primer lugar, y según este pasaje, eso se relaciona con el ánimo de parte de los demás. Así que el escritor de Hebreos empieza este capítulo 12 diciendo, por tanto, con lo cual se refiere sencillamente a toda la lista de la gente que ha mencionado en el capítulo 11 y cuya fe ha sido examinada y confirmada. Y yo espero, desde luego, que todos nosotros los creyentes tengamos al menos una o más personas que nos puedan infundir ánimo en la vida. Esa es la clase de gente que está ahí para orar por nosotros cuando tropezamos y caemos en el camino, o para animarnos cuando hacemos las cosas bien. Todo mundo necesita a alguien que lo aliente en la vida cristiana. Ahora bien, ¿a qué se refiere principalmente el escritor de Hebreos cuando habla de esta nube de testigos? Pues veamos qué es. Usted recordará que cuando la nación de Israel salió de Egipto, dice la Biblia, que Dios puso una nube sobre ellos a la cual tenían que seguir. Esa nube se cernía sobre el pueblo, los protegía del sol y los dirigía. Y ahora Dios dice que todos los que somos creyentes tenemos esta gran nube de testigos, lo cual se refiere principalmente a aquellos santos del Antiguo Testamento que se han ido antes y que han sido un ejemplo excepcional y maravilloso para nosotros. Y a lo que se hace referencia aquí es a la vida que vivieron, a las dificultades que experimentaron y a sus adversidades, aflicciones y pruebas. Entonces dice, mírenlos, vean cómo respondieron y lo que Dios hizo en sus vidas. Se trata del ideal, del ejemplo, del modelo que estos santos del Antiguo Testamento han sido. Ahora bien, no sé usted, pero una de las cosas más emocionantes para mí es leer en el Antiguo Testamento cómo Dios usó a estos hombres y mujeres, quienes no eran perfectos, sino que titubearon, tropezaron y cayeron en el sendero, teniendo luego que levantarse para empezar de nuevo. Sin embargo, los usó de todas formas. En ningún lugar de la Biblia se ve que Dios empujara a alguien fuera de la pista diciendo, «Bueno, vacilaste, todo se acabó para ti». Dios siempre estuvo dispuesto a actuar en sus vidas y a utilizarlos cuando se entregaron a Él y le obedecían. Personalmente, yo creo que una de las cosas más estimulantes que me han sucedido en mi propia vida se inició cuando solo era un niño y mientras leía en el Antiguo Testamento acerca de las vidas de grandes hombres como Abraham, José, David, Moisés y Daniel, con los cuales me pude identificar de alguna manera. A menudo consideraba mis debilidades y mis fracasos lo mismo que mis éxitos. Sin embargo, al ver cómo Dios había trabajado en las vidas de ellos, eso me hacía pensar, «Señor, si tú trabajaste en sus vidas de esa manera, ¿cómo trabajarás en la mía?». Mire, si usted considera los principios acerca de cómo Dios actuó, verá que esos principios nunca cambian. Y si Él trabajó en la vida de Moisés de esa manera, también trabajará en su vida de la misma forma. Mire, lo que sucede es que cuanto más entendamos usted y yo cómo trabajó Dios en las vidas de esta gente, más ánimo nos infundirá eso. Si usted solo hojea la Biblia y lee una historia aquí y allá y dice que entiende lo que pasa, entonces no ha entendido nada. Porque se trata de leer acerca de estas vidas y de ver lo que Dios hizo, cómo actuó, por qué trabajó de esa forma y cómo fue el resultado. Y también de considerar las causas y las consecuencias y las cosas que ocurrieron. Ahí está la nube de testigos que usted y yo tenemos, la cual nos inspira y nos motiva a decir, «Señor, si tú actuaste en sus vidas de esa manera cuando ellos estaban en la carrera, no hay duda de que harás lo mismo en la mía». De manera que una de las cosas más importantes para alcanzar la plenitud en la vida cristiana es que usted y yo tengamos gente que nos infunda ánimo. Y no importa en qué tramo de la carrera esté o si se siente desanimado, descorazonado o lo que sea por alguna razón, cuando piensa en esa persona, usted sabe que si pudiera hablar con ella, si pudiera mirar su rostro, si pudiera escuchar su sonrisa o si pudiera oír su voz, algo bueno sucedería dentro de su ser. Cada uno de los hijos de Dios necesita a alguien así que le infunda ánimo. Esa es una parte de la plenitud en la vida cristiana, porque a veces la situación no será fácil. Pero si yo tengo gente que me infunda ánimo, como esta multitud de testigos que están allá en el cielo acerca de los cuales puedo leer en la palabra de Dios, estoy seguro de que entenderé y comenzaré a alcanzar la plenitud en la vida cristiana gracias a toda esa gente que puede infundir aliento, que desea lo mejor para mí y también para usted, siendo el mejor de todos ellos, el mismo Señor Jesucristo. Pues bien, hay un segundo aspecto en cuanto a esto de alcanzar la plenitud en la vida cristiana, el cual creo que se halla en este mismo pasaje de Hebreos 12, versículo primero. Fíjese en lo que dice aquí. Por tanto, nosotros también, teniendo en derredor nuestro tan grande nube de testigos, despojémonos de todo peso. Pues bien, aquí dice que si estoy interesado en alcanzar la plenitud en la vida cristiana y poder así disfrutar de esta al máximo, no basta solo con tener a esta gente que nos infunde ánimo. Tanto la que nos rodea como la que está en el cielo, sino que dice que debo despojarme de todo peso. Y aquí es donde la carrera llega a ser algo más personal. Por ejemplo, si una persona va a correr una carrera, procurará llevar la vestimenta más ligera posible. Usted ha visto que esta gente utiliza un calzado para carreras que es ligero, y la ropa que cubre su cuerpo es escasa porque no desean que nada les impida o les dificulte correr. Ahora bien, en esta carrera de la vida cristiana que usted y yo corremos, no se trata de velocidad, sino de ser capaces de resistir hasta el final. Aquí no se habla de cuán velozmente nos moveremos en la vida, sino de poder correr la distancia completa. Es decir, tener la capacidad de continuar y de soportar durante toda la carrera. Ahora bien, el corredor va a vestirse informalmente porque no quiere que nada le impida alcanzar la meta. Y en la vida cristiana nosotros también tenemos estos estorbos o esas cosas que nos dificultan o nos obstaculizan para andar. Porque a medida que nos movemos en la voluntad de Dios, cualquier cosa que nos impida mantener el paso con Dios, con su voluntad y con el momento oportuno que es tan importante, o cualquier cosa que distraiga nuestra atención o que me desvíe de mi rumbo, eso representa un estorbo. Por eso dice que debemos encargarnos de eso. Puede tratarse de algún hábito en su vida o puede ser algún pasatiempo o algún deporte o incluso mirar la televisión. Usted puede poner un énfasis excesivo en eso o en otra cosa como, por ejemplo, el dinero o lo que sea. Es difícil para nosotros indicar cuáles pueden ser los estorbos en la vida de otra gente porque no sabemos lo que piensa. Quizás sea sencillamente la forma en que piensan acerca de otras cosas en la vida, o que su forma de pensar en Dios es tan negativa y limitada que representa un peso tremendo para su avance en la vida cristiana. También pueden ser dudas, temores o quizá alguna actitud, alguna relación personal o lo que sea. La cuestión es que cualquier cosa que nos estorbe, que nos dificulte nuestro andar o que nos saque del sendero y de la voluntad de Dios, aquí dice que esas cosas son peso o estorbos en nuestra vida y es necesario que las eliminemos. Veamos lo que dice ahora en la frase siguiente en este versículo primero de Hebreos capítulo 12. Despojémonos de todo peso y del pecado que nos asedia. Bien, ¿a qué se refiere esto del pecado que nos asedia? Antes que nada, note que aquí no dice los pecados, sino el pecado que nos asedia. Es probable que a la mayoría de nosotros nos suceda esto, ya que Satanás tiene una herramienta que es la más efectiva de todas para hacer que vayamos un poco a la deriva en nuestra vida si no tenemos cuidado. Es decir, puede haber alguna debilidad particular en nuestra vida, ya sea la duda, nuestra situación económica, la avaricia, la lujuria o lo que sea, con la cual nos mantenemos peleando y batallando y sin importar lo que hagamos. Parece que Satanás puede de alguna forma sacar ventaja de eso de vez en cuando. Por eso dice que debemos encargarnos no solo de los estorbos, esas cosas sutiles que quizás no sean tan evidentes, sino del pecado, o sea, las cosas que sabemos que son decisiones deliberadas y voluntarias de desobediencia a Dios. Y fíjese que dice que ese pecado nos asedia, nos enreda, nos hace tropezar, nos atrapa. Ahora bien, cuando usted piensa en eso, tiene que preguntarse lo siguiente: Señor, ¿hay algún área de mi vida en la que Satanás, a pesar de mi compromiso y de mi continua devoción a ti, puede enredarme y hacerme tropezar con mayor facilidad? Pues sea lo que sea, necesitamos tratar eso de la misma forma que tratamos estos estorbos. Hay que identificarlo y corregirlo. Y si usted considera las vidas de los santos, tanto en el Antiguo como en el Nuevo Testamento, descubrirá que también ellos tenían ciertas áreas en las que Satanás pudo enredarlos y atraparlos. Y si queremos alcanzar la plenitud en la vida cristiana, debemos encargarnos de esas cosas con las cuales estamos luchando. Porque esa es la clase de cosas que hace que tropecemos y caigamos en el camino, y también que empecemos a mirar más allá en lugar de mantener nuestra mirada en la meta. Pero veamos qué más dice aquí en el versículo primero. Despojémonos de todo peso y del pecado que nos asedia, y corramos con paciencia la carrera que tenemos por delante. Y bien, correr con paciencia implica que habrá apuros, pruebas, dificultades, adversidades y sufrimiento. Y para correr con paciencia necesito ser constante y fuerte, y estar dispuesto a resistir cara a cara toda clase de oposición, y también las otras cosas que haya a lo largo del camino y que podrían obstaculizarnos o hacernos caer. Por eso dice que corramos esta carrera con paciencia o con firmeza. Pues bien, la persona que es débil dirá: olvídelo, yo me doy por vencido. A menudo hallará alguna gente que antes solía asistir a la iglesia y que solía participar y servirle al Señor y que ya no lo hace. Mire, no deje que nadie le diga que la vida cristiana no funciona. Claro que sí funciona. Somos nosotros los que no funcionamos y los que queremos darnos por vencidos y renunciar. Claro que será difícil. Pero si usted y yo aprendemos a resistir, no renunciaremos. Y no importa lo oscuro que esté, seguiremos adelante. Tendremos suficiente luz para continuar. Tampoco importa si la carga es pesada o cuán peligrosa sea, mantendremos abiertos nuestros ojos y no nos daremos por vencidos, ni renunciaremos, ni nos quejaremos, ni nos devolveremos deseando regresar a casa porque ahí era más fácil. Sin embargo, eso es exactamente lo que pasa a mucha gente, y por eso viven fuera del camino, porque se dieron por vencidos cuando las cosas se pusieron difíciles y decidieron que vivirían su vida por su cuenta. Probaron la vida cristiana y no les resultó. Quizá no tuvieron suficiente gente que les infundiera aliento, o tal vez no escucharon su voz ni la voz de aquellos santos de la Escritura. Y aunque todos somos débiles en ciertas áreas de nuestra vida, eso no significa que tengamos que detenernos o renunciar cuando las cosas se ponen difíciles. ¿En qué consiste entonces esta vida cristiana? La vida cristiana consiste en vivir y hacer la voluntad del Padre y en ser hechos conformes a la semejanza de su Hijo. Todo lo demás acerca de la vida cristiana es secundario. El área donde usted sirve, la forma en que Dios actúa en su vida y cómo lo usa en la vida de alguien más, todo eso es secundario. Si he de alcanzar la plenitud en la vida cristiana, debo estar en el sendero que Él me ha señalado y fijar como mi meta no los logros a los ojos de este mundo, sino el cumplimiento de la voluntad de mi Padre y el ser hecho conforme a la semejanza de su Hijo. ¿Y dónde empieza todo eso? Empieza cuando usted reconoce que sin Dios su vida no tiene ningún sentido, ni significado, ni propósito verdaderos, lo cual significa que no se dirige a ningún lugar. Pero una vez que recibe a Jesucristo como su Salvador personal, Este no solo le perdona todos sus pecados, sino que lo dirige en la dirección correcta. Y da igual la edad que usted tenga si le entrega su vida. Él empezará exactamente ahí donde se encuentra y lo pondrá en el sendero, y entonces el Espíritu Santo vendrá a su vida para capacitarlo, guiarlo y mostrarle el camino, y el Señor Jesucristo será su compañero en la carrera. Pero todo empieza cuando usted cree en Él como su Salvador. Oremos. Padre, te alabamos y te agradecemos porque no has permitido que corramos solos, sino contigo, nuestro compañero en la carrera, quien está ahí para darnos vigor a cada paso del camino. También te pido que mucha gente esté dispuesta a aceptar tu perdón y a recibir a Jesucristo como su Salvador personal, que muchos puedan desechar los estorbos y resolver su pecado particular, y que asimismo muchos se ofrezcan a sí mismos para que tú forjes resistencia en sus vidas, de manera que todos nosotros, Padre, nos convirtamos en instrumentos tuyos más valiosos a medida que fijamos nuestra atención en el Señor Jesucristo y andamos en su voluntad. Porque te lo pedimos en el nombre de Cristo. Amén.
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2: ¿Se ha preguntado alguna vez si se aleja Dios de nosotros? No creo que Dios se aleje de sus hijos. Creo que somos nosotros los que nos alejamos de Él. Cuando sabemos que estamos haciendo mal las cosas, nos sentimos lejos de Dios. Y esa sensación de alejamiento es muy real. Y creo que es Dios el que permite ese sentimiento. Lo último que yo quisiera en mi vida es estar lejos de Dios, por la sencilla razón de que cuando nos sentimos lejos de Dios, perdemos la seguridad, la confianza, la paz, todo a nuestro alrededor comienza a desmoronarse. Nos invade una sensación de inquietud. Todos en algún momento de nuestra vida cristiana debemos llegar al punto en que podamos decir honestamente, no puedo permitir que nada me haga sentir lejos de Dios. Es como vivir en un hogar y que los cónyuges no tengan un verdadero sentido de unidad. Cuando no se llevan bien, nada sale bien, hay muchos resentimientos, no hay comunicación, no se apoyan. Lo mismo ocurre con Dios. Él desea que estemos unidos a Él, ya que tenemos su protección, alegría y paz. Dios es nuestra satisfacción. Cuando pienso en lo maravilloso que es esa relación, no quiero que nada ni nadie ponga en peligro mi comunión íntima con Él.
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Muy buenos días, ¿qué tal? ¿Cómo estamos? Lindo jueves, ¿ya desayunaste? Porque te traigo un suculento desayuno de vida en la mañana. En breve vengo con el tráfico, el clima y también Impulso Vital.

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2: No hay grandes accidentes reportados en las vías principales hacia la ciudad, solo en el área de la Hillsboro. Esto es a la altura de la Interestatal 75. Ya conexión entonces con la I-4, hay un accidente en esa área. Un poco de tráfico entonces en la Interestatal 75, desde la salida de la Big Bend hasta la Boyette. Y también desde Sun City, también hay un poco de retraso en esa área. Accidente entonces al sur en la calle 19. Esto es al noreste de esa avenida o de esa calle. Siempre recuerde, maneje con cuidado, abróchese bien los cinturones porque esto no es preferencia, esto es ley. Y las temperaturas para el día de hoy: 88 grados la temperatura alta, 77 en la noche. Hay un 60% de posibilidad de lluvia, cielos nublados para el día de mañana viernes. 30% de posibilidad de lluvia, las temperaturas entonces suben, 90, pero 77 se mantienen en la noche. Sábado y domingo se mantiene todo paralelo, las temperaturas 77 en la noche. Hay un 60% de posibilidad de lluvia, cielos nublados para el día de mañana viernes. 30% de posibilidad de lluvia, las temperaturas entonces suben, 90, pero

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Soluciones es el hermana Yesenia Ríos desde Fajardo, Puerto Rico. Hace unos años experimenté una gran tristeza. Tenía grandes planes y habían llegado las oportunidades esperadas, pero también llegó la enfermedad de uno de mis progenitores y esto me limitó por completo y también cambió mi vida. Una tarde me dispuse a tomar un café en un estacionamiento donde lo único que podía contemplar era una verja y detrás de ella mucha maleza y uno que otro árbol entre colores marrones y verdes. Allí, sola, triste, comencé a llorar porque todo lo veía detenido y no sabía lo que me estaría enfrentando en los próximos meses. Meses que duraron luego años, pero de repente, para mi sorpresa, comenzaron a salir muchas reinitas, pajaritos, mariposas de aquella maleza que podían ver mis ojos y se movían de lado a lado buscando su alimento y tal parecía que lo hacían hasta en una amistad. En ese momento sentí en mi interior aquella voz que me decía: si cuido de las aves, también cuidaré de ti. Y así fue, y así ha continuado. Lloré, sí, pero esta vez reconociendo que nuestro Dios está presente en toda situación a la cual usted, como yo, nos estemos enfrentando. Filipenses 4 del 6 al 7 dice: no se preocupen por nada. En cambio, oren por todo. Díganle a Dios lo que necesitan y denle gracias por todo lo que Él ha hecho. Así experimentarán la paz de Dios que supera todo lo que podamos entender. La paz de Dios cuidará tu corazón y tu mente mientras vivas en Cristo Jesús. No te preocupes por nada estéis afanosos. Más bien, ora, da gracias. El Señor está presente para Impulso Vital. Bendiciones.

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Creo que los otros días, si no me equivoco, como dos días atrás, estaba hablando con una persona. Aquí Choque, que te acompaña en Vida de la Mañana, primero que nada. Estaba hablando con una persona que... O sea, el diálogo que estábamos sosteniendo era básicamente de la imaginación de los niños. ¿Por qué? Porque lamentablemente los niños están siendo adoctrinados por lo que se llama juegos electrónicos, AI, computadoras y... No, o sea, todas esas cosas lamentablemente no ejercitan lo que es la fantasía. Sí despierta el... Tú sabes... Otras cosas, como digamos, si están jugando algún tipo de juego que es de guerra, pues despierta dentro de esa línea la curiosidad de querer saber, pues entonces, todos esos tipos de cosas que envuelven pues la guerra en particular. ¿Ok? Pero... No despierta lo que es grandes aspiraciones, que era lo que teníamos nosotros antes. No sé si, ¿verdad? Tú compartirías lo mismo que yo estoy mencionando en este momento. De la imaginación de aspirar cosas grandes. Por ejemplo, ¿qué podemos decir? ¿Sabes? Cuando se jugaba antes... Cuando se jugaba, ¿verdad? Carritos de camiones y todo ese tipo de cosas, pues despertaba la aspiración de tú querer, número uno, pues ser camionero, pero a la misma vez hacer travesías a través de los diferentes países. O si estás viviendo aquí en los Estados Unidos, pues entonces lo que en inglés le llaman cross-country traveling, tú sabes. Y así sucesivamente, que en otras palabras despertaba esa ansiedad de aspiraciones grandes. Si tú pues jugabas con los Legos, para hacer edificios y cosas así, pues despertaba pues tú querer trabajar en un building o tú sabes, en un edificio, ser constructor y así sucesivamente. Los niños hoy día, lamentablemente, por decirlo así, están sufriendo debido a toda esta tecnología que están recibiendo como si les tiraran un pie, ¿verdad? Así en la cara. Están recibiendo toda esta inteligencia que está suministrando, en otras palabras, poniendo sumiso, lo que es la imaginación. Y esto es bien, bien, bien grave. ¿Por qué? Porque entonces los niños no aspiran hoy día a querer ser grandes. Mira, por decirlo así, vamos a ponerlo desde esta otra perspectiva. Muchos de los muchachos hoy día, la gran mayoría, vamos a decir el 75% de los muchachos hoy día, simplemente que cuando salen de high school lo que quieren es ir a trabajar. No, yo lo que quiero es ir a trabajar. A mí no me importa estudiar y qué siento, qué si lo otro. Y tú le ofreces, tú le dices, mira, hazte de esta carrera, tú sabes, prepárate, todo ese tipo de cosas. Y ellos, no. O, por decirlo así, si quieren ir a estudiar, ok, se van a estudiar. Pero lo hacen por el compromiso o porque quizás a lo mejor alguien le saben que le van a dar una beca. Pues entonces pues por el compromiso pues vamos a hacerlo. Pero no se meten de lleno, ¿ok? Y aquellos que sí van a las universidades, quizás cuando van a las universidades es prácticamente porque, por decirlo así, reciben una beca por deporte, ¿ok? Si es algún tipo de deporte, pues entonces ellos reciben esa beca y dentro de eso, pues obviamente tienen que estudiar para poder sostener esa beca. Pero no les crea ese sentido de imaginación, de querer aspirar a algo que no sea, aparte del deporte, ¿verdad? Que no sea el deporte, algo diferente. Cosa de que cuando lleguen ya al futuro,
si todo quedó ahí, pues entonces tengan, como decimos nosotros los puertorriqueños, tengas una almohada donde recostarte luego que todo eso termine. Porque créeme, el deporte no te va a durar toda la vida. No te va a durar toda la vida. Y muchas veces, por ya sea el deporte que tú escojas, lesiones y todo ese tipo de cosas, hace que tu carrera se tronche rápidamente. Y por eso es que estoy trayendo esto, lo que es la fantasía como puerta a mundos infinitos para los niños. La fantasía, pues, es una puerta a un mundo infinito donde los niños pueden explorar la creatividad, la flexibilidad mental y la capacidad de resolver problemas, ¿ok? Y cuando estoy hablando de fantasía, no estoy hablando de, como también decimos en Puerto Rico, para pajaritos preñados. No estoy hablando de cosas bobas. Estoy hablando de, básicamente, de querer aspirar algo en la vida. Pero todo comienza con esa pequeña fantasía. ¿Ok? Esa pequeña fantasía. Mira, por decirlo así, hay niños que fantasean con estar en el mar y los caracoles y tú sabes, y todo ese tipo, y el oleaje, y todo lo ven bien bonito. Y esos mismos niños, cuando crecen, son biólogos marinos, que ha sucedido, biólogos marinos, capitanes de, obviamente, de cruceros, de naves marítimas, y así sucesivamente. Por decirlo así, pues son surfers. Bueno, ¿qué tú te puedes imaginar que sea en esa misma línea? Pues eso. O van al Navy, se van se meten a las Fuerzas Armadas de la rama del Navy para entonces, pues, ser algo en la vida. ¿Sabes? Que todo este tipo de cosas que uno dice, eso son bobería de los niños. No. Todo eso son cuando sucedía antes. Hoy día no. Hoy día, lamentablemente, hay que forzarle. Y entonces eso es malo también. Pero para aquel entonces, todas esas imaginaciones, todas esas fantasías que acarreaban los muchachos, traía este tipo de beneficio a, tú sabes, a la postre, ¿ok? La creatividad, la flexibilidad mental, y a través del juego creativo los niños pueden asumir roles fantásticos, crear historias cautivadoras y desarrollar habilidades sociales y emocionales fundamentales. Así que déjame decirte, por lo menos, a grandes rasgos, estos tipos de beneficios que se puede adquirir, ¿ok? ¿Cómo fomentarlo, estimular la fantasía en los niños conlleva una serie de beneficios? En primer lugar, promueve el desarrollo cognitivo. ¿Ve? ¡Ay, señor! Todas estas cosas, si lo detallamos, nos damos cuenta que estamos haciendo un bien. Siempre y cuando, ¿verdad?, sea una fantasía que se desarrolle positivamente. Porque tampoco le vamos a meter en la fantasía, tú sabes, Blancanieves y los siete enanitos. Que aunque eso, pues, también, para aquel entonces, para nosotros, pues fue un desarrollo de pensar en cosas que podemos alcanzar o que se desearía alcanzar. Pero estoy hablando de otras imaginaciones, ¿ok? Y pensamiento fuera de común. Además, la fantasía ayuda a los niños a desarrollar habilidades lingüísticas, mejorar la capacidad de resolución de problemas y aumentar la autoestima, ¿ok? Entonces, ¿cómo fomentarlo? Hay muchas maneras de cómo hacerlo. Tiempo para juego creativo. Asegúrese de que los niños tengan tiempo libre para el juego creativo, donde puedan explorar libremente su imaginación. Pueden inventar historias, interpretar roles fantásticos y crear aventuras con sus juguetes. Y entre otras cositas, pues, lectura de cuentos, que también, pues, ayuda. Juego al aire libre, artes manuales, apoyo también de los padres. Voy a terminar con esto. El sobrinito, el sobrino de Aris, uno de ellos, ¿verdad? Porque la hermana menor de Aris, pues, son cinco los muchachitos lo que tiene. Pero la hija número tres, y después de ella, el varoncito, el mayor de los varones, los dos dibujan, ¿ok? Los dos dibujan.
Y en una ocasión, cuando estaban en casa, los dos se sentaron y me sentaron así. Y entonces vienen y me dicen los dos, tío, ¿qué tú quieres que yo dibuje? Y yo le dije, pues no sé, ¿qué se te viene a la mente? Entonces el chiquito dijo, pues como que si tú fuese, ¿cómo que se llama el personaje este de Dragon Ball Z? Como si tú fuese vamos a decir Goku, aunque no era ese, ¿verdad? Era otro. Pero vamos a decir Goku, porque es que yo no me lo sé. Pero, anyways, como si tú fuese Goku, pa, y me dibujó. Y, o sea, lo único que lo utilizó fue mi cara, ¿verdad? Mi cara, y entonces dibujó lo demás. Eso es imaginación. Y entonces ella me hace la misma pregunta. Tío, ¿qué tú quieres que yo te dibuje? Bueno, pues mira a ver si tú me puedes dibujar teniendo como una, o sea, como si fuese la nieve, yo teniendo un snow fight. Ah, pues ok, bien, pa. Y lo único que yo le dije fue eso, y eso es imaginación. Ella lo hizo todo. Ella me dibujó como en movimiento, como tirando entonces así una bola de nieve, así, los árboles. Se imaginó un escenario completo. ¿Tú no crees que eso es imaginación? ¿Tú no crees que eso es fantasía creada positivamente? ¿Mm? Yo, para mí, yo me lo disfruté.

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0: Ya casi son las 8 de la mañana, pero antes de que sean las 8 en punto.
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Y gracias por llegar conmigo a la segunda hora de programación. Hoy lindo jueves, se avecina la verdad sobre las drogas, pero antes te traigo el tráfico y el clima.

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1: Ya está comenzando a apretarse el área de la 60. Esto es salida de la Interestatal 75, conexión con la 60 rumbo este. También si nos subimos a la I-4, esto es de la misma Interestatal 75, conexión o dirección este de la I-4, también se está apretando en esta mañana. Tráfico también que hay en el área de la Interestatal 75 rumbo norte, desde la Big Bend hasta entonces la 60. Accidente que ha ocurrido cerca de la 19, todavía continúa. Entonces al norte en la 301 Adamo Drive. Y si nos movemos hacia el oeste en Pinellas Park, la calle 66, norte de la 102. Siempre recuerde, maneje con cuidado, abróchese bien los cinturones porque esto no es preferencia, esto es ley. Las temperaturas para el día de hoy, 88 grados la temperatura alta, 77 en la noche. Hay un 60% de posibilidad de lluvia, pero para el día de mañana baja a un 30%. Las temperaturas durante el día 90, 77 en la noche. Sábado y domingo, 50% de posibilidad de lluvia. 89 se mantiene durante el día, 77 en la noche para ambos días. Lunes, martes y miércoles, también hay posibilidad de lluvia. Hay un 50% para lunes y martes. Y miércoles, un 40%.
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1: Regresa conmigo porque voy a hablarte de héroes sin capa que han hecho una experiencia inspiracional.

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Así mismito es. 99.1 FM Vida. Y aquí tu programa Vida en la Mañana. Chonky que te acompaña. Y bueno, nos hemos enterado a través de las diferentes plataformas de las redes sociales de gente que han fungido como héroes. ¿Ok? Y le llamamos a esto héroes sin capa. ¿Por qué? Porque son gente que ven a una persona desamparada o que necesita ayuda, obviamente, y entonces se dedica

0: sin pensarlo, ¿ok? Se dedican a ayudar a otras personas. Por eso es que yo digo que no importa dónde tú te encuentres, siempre va a haber alguien, siempre va a haber alguien que quita, por decirlo así, la cortina esa de apatía, ¿verdad? Y entonces termina ayudándote, ¿ok? Yo estaba viendo los otros días, si no me equivoco, en las redes sociales, una muchacha que estaba tomándole el video a otra muchacha, que esa muchacha estaba empujando un vehículo. Y entonces, esta muchacha que estaba empujando el vehículo, pues aparentemente en su carro parecía como que estaba averiado. Pero ese no es el punto, el detalle es que esta persona que estaba tomando el video estaba mencionando, mira para allá, cómo son las cosas de la vida. Esa muchacha, y no hay nadie quien le ayude, que si esto y si lo otro. Sí, pero tú estás tomando el video. Tú estás tomando el video. No puedes entonces tú parar de tomar ese video y ayudarla. No, porque si las mujeres empoderadas, qué sé yo ni qué rayo. Pero, anyways, el punto es el siguiente. El punto es que siempre va a haber alguien, ¿verdad?, que se va a dedicar, sin importar clase social, donde tú te encuentres, lo que sea, va a tomar la iniciativa de que si te ve desamparado o te ve desamparada, te va a ayudar. Y esto es un clip que tengo por aquí, que vamos a colocar en este momento, de lo que se llama Héroes sin Capa. Adelante, producción.
1: Aunque nos parezca mentira, abundan, nunca se rinden, se arriesgan y nos salvan. Los verdaderos héroes, esos que surgen en nuestra cotidianidad y nos sorprenden con sus hazañas, casi siempre permanecen en el anonimato, pues su cometido no es salir en los noticieros, sino arriesgarlo todo, muchas veces a cambio de nada. Número 9. Jonathan Smith. Salvó a 30 personas durante el tiroteo en Las Vegas antes de ser herido en el cuello. Jonathan Smith no midió consecuencias y gracias a su valor, hoy varias familias están sumamente agradecidas. Número 8. Cameron Lyle. El deporte era su gran pasión. Lanzar lejos la bala era su mayor reto. Hasta que surgió otro que le cambiaría la vida para siempre. El deportista se registró en la lista de posibles donantes como la mayoría de sus compañeros del equipo. Luego se enteró de que su médula era compatible con la de un paciente con leucemia aguda. Me dijeron que había una posibilidad de éxito entre 5 millones y no dudé en intentarlo. El atleta Cameron Lyle dejó su carrera para convertirse en donante de médula ósea y salvar la vida de alguien. Número 7. Shelia Frederick. Su vocación de mujer y de madre no la engañaron. Con firmeza, la azafata Shelia Frederick no le quitó ni un segundo los ojos de encima a un extraño par de pasajeros. Un hombre serio y una chica desaliñada. Su instinto salvó a la niña de un secuestro. Número 6. Chris Mintz. Cuando ante un tiroteo tu prioridad no es salvarte, sino cubrir la retirada de todos tus compañeros, tu actitud es sencillamente heroica. Chris Mintz hizo exactamente eso mismo durante un tiroteo en la Universidad de Oregon y pudo advertir a la gente en la biblioteca. Le dispararon 7 veces, pero sobrevivió. Número 5. Jacinto Convit. Ya fue un verdadero héroe al crear la vacuna contra la lepra. Sin embargo, Jacinto Convit siente que la vida no le alcanza para dar con la cura del cáncer. Así celebró su cumpleaños número 100, investigando. Número 4. Laika. No fue a la luna, aunque se llama Laika, y también es un superhéroe. Herida 4 veces, pudo salvar de un atacante a la gente en el interior de un edificio en Afganistán. Sobrevivió, pero perdió la pata delantera. Número 3. Mark Bustos. Muchos descansan, pero Mark Bustos, joven estilista, hace cortes para la gente sin techo de forma gratuita. Todos los domingos en su único día de descanso y lleva haciéndolo por más de 5 años. Número 2. Casey Lessard. El bombero Casey Lessard, dentro de la tragedia, no solo salva, sino que calma al niño que sobrevivió a un accidente de tránsito jugando con él en el smartphone a la espera de una ambulancia. Número 1. Frida. La llaman Frida, y sin saberlo cada día hace honor a su nombre. es una labrador y salvó a más de 50 personas dentro de los terremotos en México, Ecuador y Guatemala. ¿Y a ti, cuál de estos héroes se te hizo tu favorito? Ponlo en los comentarios y no
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1: Hola amigos, ¿qué tal? Es un placer estar de nuevo con ustedes. Mi nombre es Julieta Santagostino y este es su segmento, La Verdad sobre las Drogas. Primero que nada, espero que se encuentren bien y el día de hoy vamos a continuar en nuestra nueva serie que estamos tomando estos segmentos en la historia o los orígenes de diversas drogas. Y la verdad es que es muy interesante ver la historia de muchas de estas drogas, como vimos la de la cocaína la semana pasada. Que de dónde viene y si se la perdió, esta es la información que les di una breve historia de la cocaína, la pueden buscar en vidasindrogas.org, ahí está sobre la cocaína. Ahora, el día de hoy pensé, ¿qué tal si hablamos del tema de la heroína? Esta es otra muy interesante, yo creo, para mí es algo bastante interesante. No sé si a ustedes les pasa, pero de repente, bueno, a lo mejor es porque el tema que cubro mucho y es una de las cosas que siempre estoy estudiando o buscando es el tema de las drogas, y pues sale, de repente me sale, ¿no?, como aquellas cosas, la heroína en aquellos tiempos de los 1900, de los comienzos donde se empezó a volver popular. Y eso es lo que me gustaría ver brevemente, aunque este en específico, cuando estamos hablando de la heroína, es una historia muy particular. Porque no nada más estamos hablando de la heroína, sino tiene todo como una serie que va mucho más allá de lo que uno se imagina. Porque si estamos hablando la heroína, ¿no?, viene de la planta de lo que es la amapola. De ahí sale, de la amapola. Y esta planta en sí, esta droga, podemos empezar con lo que es el opio. Entender lo que es el opio, porque empieza todo desde el opio. Todo tiene así como que su cadenita, ¿no? Y cuando estamos hablando de la heroína, de la morfina, del opio, los opioides, aún a lo que estamos hasta llegar al punto de lo que estamos viendo, lo que es el fentanilo, ¿no? Todo viene como que tiene su historia y empieza con lo que es el opio. Así que vamos a ver un poco de esta historia del opio. El opio es una planta antigua de cerca más o menos 3400 antes de Cristo. Y el opio, lo que es la savia lechosa y seca que se extrae de la cápsula de las semillas inmaduras de la amapola del opio. La amapola del opio es una amapola específica que se llama Papavera somniferum, ¿ok? En su uso antiguo, los primeros registros más o menos de cuando se cultivaba fue más o menos en ese tiempo, que es 3400 antes de Cristo, en la antigua Mesopotamia. Los sumerios la llamaban Hulhil o la planta de la alegría. Durante siglos fue el principal analgésico y sedante del mundo, utilizado por los sumerios, egipcios, griegos y persas para tratar desde el insomnio y hasta el dolor o hasta la diarrea. El cultivo del opio se extendió a los antiguos griegos, persas y egipcios, y el uso del opio en el antiguo Egipto floreció bajo el reinado del rey Tutankamón alrededor de 1333 y 1324 a.C. y el autor griego, o sea, esto se ve desde el autor griego Homero, se refirió a los poderes curativos del opio. Estas sociedades antiguas usaban el opio para ayudar a la gente a dormir, aliviar el dolor e incluso calmar a los niños que lloraban. También hay evidencia que los medicamentos de base de opio se usaban como anestesia durante la cirugía, y también es posible que se usaran las drogas con fines recreativos, aunque probablemente en esos momentos no eran conscientes de sus efectos adictivos. Ahora, no sé si a ustedes les tocó, pero para mí en la escuela me tocó ver acerca de las guerras del opio. Y esta, bueno, un poco de eso, es probable que el opio se introdujo en China y Asia Oriental en el siglo 6 o 7 después de Cristo, a través del comercio a largo de la ruta de seda que conectaba las culturas mediterráneas de Europa con Asia Central, India y China. La región se extendía desde Afganistán y Pakistán hacia el este, hasta India, Myanmar y Tailandia. Todavía producen gran parte de las amapolas del mundo. Ahora, aquí podemos ver el comienzo de lo que es la primera guerra del opio. Pero esto se lo vamos a dejar para la próxima semana. Así que no se la pierda aquí por Vida en la Mañana en su emisora Vida 99.1 FM.
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38 nos dice: den y se les dará, se les echará en el regazo una medida llena, apretada, sacudida y desbordante, porque con la medida que midan a otros, se les medirá a ustedes. 99.1 FM Vida, y aquí tu programa Vida en la Mañana. Gracias por llegar conmigo a la tercera hora de programación. Vengo en breve con algo bien interesante, así que no te vayas, porque la estamos pasando bien ricamente chévere en el Señor. Oye, está soleado allá afuera, hay un solcito bien chévere, aunque dijo Abraham que viene lluvia, pero está el sol en este momento ahí. El rubito de Galilea. Bueno, este es de la Florida.

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Aquí Chonky, que te acompaña en Vida en la Mañana. Y bueno, siempre que escuchamos la palabra millonarios o millonario, millonaria, millonario, lo visualizamos como una persona arrogante. No sé por qué. Siempre lo visualizamos como que esa persona es inalcanzable porque, pues, como tiene es una persona pudiente, pues obviamente no hay cómo llegarle, no hay cómo ser approachable, ¿verdad? No hay cómo darle esa cercanía porque esa persona siempre está pensando en su dinero, ¿verdad que sí? Y generalmente eso es lo que asociamos. Asociamos la riqueza con lujos, mansiones y excentricidades de toda clase. Sin embargo, en este mundo de derroche, de tanta y tanta adversidad, por decirlo así, existen casos de exitosos millonarios que, a pesar de haber amasado gigantescas fortunas, siguen viviendo con sencillez, ya sea por su personalidad descomplicada, por respeto a una propia filosofía de vida, o porque están acostumbrados desde su infancia a vivir humildemente. Y esto no quita, ¿sabes? Por eso es que hay que visualizar el deseo de tener dinero, o simplemente tú tener dinero, versus cómo es tu personalidad, ¿ok? Porque el dinero no es lo que no te hace a ti persona, ¿ok? Sí, a lo mejor vas a tener ciertos recursos que quizás otras personas no van a tener por el hecho de el alcance que tiene el dinero, pero la raíz de todos los males es el amor al dinero, que obviamente eso es lo que hace, eso lo dice la palabra, ¿verdad? Pero eso es lo que hace que entonces tú tengas ese tipo de personalidad. Y ahí y hemos tenido, o sea, se han habido casos en la televisión, lo hemos visto en la farándula, múltiples millonarios que pues tienen ese tipo de arrogancia. Y hay otros que por el gran beneficio hemos visto que la fama o el dinero no les llega a la cabeza. Y en esta oportunidad te vamos a presentar 10 millonarios que viven, obviamente sin lujos, 10 exitosos profesionales de distintas ocupaciones que no solo han logrado llamar la atención del público por su talento, éxito y creaciones, sino también por su marcada austeridad, la cual es visible en muchas de sus apariciones públicas, en las anécdotas que cuentan sus amigos mucho más cercanos, ¿ok? Por lo menos la lista, esto pues viene a nosotros por negocios y emprendimiento. So, en la lista ponen a Mark Zuckerberg, que Mark ha pasado a ser reconocido como uno de los millonarios más modestos del planeta por una razón. Nunca se le ha visto participando en ningún evento extrafalario, o sea, de farándula, y siempre ha vestido de jeans. Lo hemos visto vestido de jeans, al menos cuando ha estado así en la calle. Solamente se vistió, ¿verdad?, de etiqueta cuando fue al Congreso, a hablar frente al Congreso. Pero camisetas sencillas y todo ese tipo de cosas. Incluso algunos que ya consideran que ese es su uniforme de trabajo, pues siempre ha vestido como un universitario de clase media, vaya a donde vaya. Por otro ladito, Keanu Reeves lo hemos visto en múltiples ocasiones. Y este muchachito, de verdad es un detalle. Ver a Keanu es un detalle, porque se ha visto a este muchacho aún hasta en el tren allá en New York, transitando como si fuese un pasajero normal. Y no hay problema. Esta es superestrella de Hollywood, reconocido por haber interpretado obviamente a Neo en The Matrix, John Wick también en la pantalla gigante. Posee una fortuna de más de 370 millones de dólares, pero no obstante, su forma de vida, distinta mucho de lo que la mayoría espera de un actor reconocido, es todo lo contrario. En otras palabras,
palabras, básicamente la manera de cómo él vive o cómo él se desarrolla, está en la calle. Es como si, pues, tú fueses una persona común y corriente. No hay problema de que yo, pues, soy participante de la pantalla gigante. No, eso no tiene nada que ver. Porque Keanu es una persona sencilla a la que le gusta viajar en metro, como ya dije, como a cualquier otra persona, en lugar de ir a toda velocidad en sus vehículos costosos. Y él lo puede hacer. Él lo puede hacer, montarse, comprarse un Lamborghini y entonces ir por la calle de New York y Central Park y andar, ¿verdad? Como si nada. Pero no, él tranquilamente, él va en el metro. ¿Okay? Otra persona es Warren Buffett, el oráculo de Omaha. Pasó a la historia por ser uno de los mejores inversionistas y uno de los hombres de negocios más sabios de la historia. El respeto que inspira en todo tipo de economistas y empresarios difícilmente puede ser igualado por alguien. Sin embargo, pese a todos sus logros y a su inmensa fortuna de más de 99 mil millones de dólares, Warren Buffett también es famoso por su sobriedad. Y esto lo que significa es que también lo mismo, tranquilo, ha hecho diferentes donaciones, bueno, un sinnúmero de cosas. En esta lista pues también están incluyendo a Leonardo DiCaprio. DiCaprio es una de las leyendas vivas más grandes del cine, protagonista de múltiples películas que serán recordadas por todos los amantes del séptimo arte. Además de su talento sin igual para la interpretación, este actor californiano también es reconocido por su activismo ecológico, pues se ha convertido en portavoz de distintas causas ambientales en las cuales han brindado tanto su tiempo como su dinero a través de donaciones, ¿ok? Y por eso es que se le incluye. Sadio Mané, y antes que entre a Sadio, una de las frases que DiCaprio ha mencionado es que la riqueza y el éxito no te hacen feliz, ¿ok? Entonces Sadio, el exitoso futbolista de origen senegalés, es grande dentro y fuera de la cancha. Actualmente es uno de los jugadores menos pagados de fútbol inglés, con un salario de más de 7 millones de dólares anuales. Pese a que creció lleno de limitaciones, el haberse convertido en millonario no lo ha llevado a adoptar un estilo de vida derrochador. Él prefiere usar su dinero para ayudar a los demás. Y esta es una cita. ¿Para qué quiero 10 coches Ferrari, 20 relojes con diamantes y 2 aviones? ¿Qué harán estos objetos por mí y por el mundo? Yo pasé hambre, trabajé en el campo, jugué descalzo y no fui al colegio. Hoy puedo ayudar a la gente. Prefiero construir escuelas y dar comida o ropa a la gente pobre. Esto lo afirma de forma contundente Sadio Mané. Otro también que entra al salón de los humildes es Amancio Ortega. Pese a poseer una fortuna de más de 83 mil millones de dólares, este muchachito, haber sido el hombre más rico del mundo y de continuar siendo el más rico de España, este exitoso empresario suele comer con sus trabajadores en la cafetería del poderoso grupo textil Inditex. ¿Ok? Y esto es bien digno de admirar también. Jim Patterson es conocido como el Warren Buffett de Canadá. Se considera así tanto por su fortuna y su capacidad para los negocios como por el estilo de vida sencillo que ha cultivado desde siempre, especialmente en sus años de niñez y juventud. También a Matthew McConaughey. Matthew, fíjate, este actor texano también es distinguido en el opulento mundo de Hollywood por ser una de los actores, estrellas, personas que maneja un bajo perfil y cuya personalidad descomplicada lo hace un hombre de gustos simples. El actor empezó a ver el crecimiento de su carrera en la década de los años 2000 y a pesar de ese florecimiento profesional y de su nueva posición económica, vivió durante muy bien tiempo, un buen tiempo en un remolque, ¿ok? Así que, tú dices, ay, es que esta gente con muchos millones y deberían hacer esto, aquello y lo otro, bla, bla, bla, bla.
muchas de estas personas, tú sabes, entienden lo que es no tener el amor al dinero. Carlos Slim, a pesar de ser el hombre más rico de México y haber llegado a estar en el primer puesto de los más ricos del mundo según la revista Forbes, Carlos Slim es un hombre, bastante sencillo y modesto. ¿Por qué? Porque rasgos acentuados sobre todo si se tiene en cuenta que su fortuna personal es de más de 75 mil millones de dólares. Es un hijo de inmigrantes libaneses. Desde muy pequeño fue educado por su padre, quien era comercialmente minorista, y le enseñó el valor de la moderación y del ahorro. Y entonces el número 10, Charlie Ergen, millonario estadounidense como muchos otros colegas y compatriotas, fue un hombre que recibió una buena educación financiera por parte de sus padres, los cuales tuvieron que enfrentar la dura situación de la Gran Depresión del 29 y los condujo a valorar mucho la moderación y gastos y el ahorro preventivo, conocimientos que transmitieron, le transmitieron a su hijo Charlie. ¿Ok? Y así pues, este muchacho pues también exitoso empresario fundador de Dish Network Corporation y poseedor de una fortuna estimada más o menos de 12 mil millones de dólares, suele empacar su almuerzo para llevarlo a su trabajo. Tú sabes, todos esos detalles, y no es porque lo hagan por modestia o porque quizás pues, tú sabes, yo quiero verme como, no quiero verme como alguien grande, sino que como alguien que pues camina por las calles tranquilamente. No, mucho más allá de esto es porque ese es su estilo de vida. Más allá de poseer fortunas, ellos visualizan lo que es la vida, la importancia de la vida. Y ok, tienen el recurso económico, pero el recurso económico no les hace a ellos la persona que ellos son. Ellos saben la persona que son, pero que obviamente pues tienen ese recurso económico. 99.1 FM Vida.

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0: Oye, por este medio quiero felicitar a dos personas que cumplen años en el día de hoy. Para Paola Martínez Mayer, que cumple años en el día de hoy. Y también para Yolanda Rivera, muchos happy birthday to you. Vengo en breve con la culminación de nuestro programa en el día de hoy. No te vayas.
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2: Eso es, levanta la mano.
3: Y vamos festiva.
2: ¡Qué rico! Oye, oye, oye, oye. Ustedes tienen fuerza, ustedes, ¿ah? Una alegría constante. Pero tú sabes que es que lo que pasa es que esta mañana estábamos mencionando de que tú sabes de que está el tapón y entonces y el tráfico y esta mañana yo tengo más que nada darle gracias a Dios porque siempre cuando yo reporto y yo digo reportar y no estamos reportando, simplemente es dando haciendo eco de las noticias que ya están reportadas. Cuando doy ese reporte, que es de la de Fox News o Fox 13 Tampa Bay, pues siempre es como un arbolito de Navidad que está alumbrado. Hay un choque aquí, un choque allá, que si esto y si lo otro. Y esta mañana, tengo que darle más que nada gracias al Señor porque si había uno o dos, era mucho. Tú sabes, sí, las franjas anaranjadas, se nota como en franjas anaranjadas cuando hay tráfico. Pero cuando es choque, tú sabes, cuando hay un accidente en la carretera, lo enseñan en rojo. Y exactamente donde está el accidente, pues lo enseñan con una burbujita roja. Y hoy pues no había, había una amarilla, me imagino que era porque ya el accidente había pasado. Pero yo le di más que nada gracias a Dios. Pero el punto que quiero llegar es que la alegría mayormente de esto es porque los muchachitos, tú sabes, ya no están en la escuela. O sea, hay algunos aquí ya no están en la escuela, ya no están. O sea, la tienen libre en esta semana y de ahí para abajo lo tienen libre porque ya comenzó el veraneo. Pero en otras escuelas, escuelas que son públicas, pues yo creo que esta es la última semana de ellos. Entonces de la semana que viene es que ya empieza el veraneo para ellos. Y entonces pues yo me imagino que junto con esto, pues está el detalle de que se les presenta a los padres, a papá y mamá, el nuevo dolor de cabeza de ¿qué yo voy a hacer con mi hijo ahora en este verano? ¿Sabe? Inventársela para saber qué van a hacer, dónde lo van a llevar, dónde lo van a colocar. Muchos de los padres pues obviamente recurren a la YMCA porque tienen, tú sabes, diferentes currículos para los jóvenes, campamentos y todo ese tipo de cosas. Y las iglesias pues también pues tienen diferentes campamentos. Y entonces pues los padres recurren a eso. Pues vamos a llevarlos a un campamento de eso para que, tú sabes, gasten energía allí y vengan a casa simplemente para bañarse y a dormir. Y así es, ese es el dolor de cabeza que obviamente se les representa a los muchachos cuando empieza. Oh, están alegres otra vez. Esos son ellos saludando, mira. Están ahí contentos porque es que saben que el verano empieza. Pero ese es el dolor de cabeza que se les representan a papá y mamá. ¿Qué voy a hacer yo para este verano? Pero anyway, hay muchas cositas que se pueden hacer. Vamos a ver si hablamos de eso para la semana que viene, ¿ok? Bueno, recuerda que a la 1:00 p.m. están los muchachos de Dímelo. 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Nosotros hacemos enlace con Promesa Network y también Inspira. Desde allá, desde Georgia, hacemos network, o en español que sería enlace, para que entonces acá también esté saliendo el programa desde Georgia acá en la Florida, ¿ok? Yo regreso entonces mañana con 3 horas interesantes de Vida en la Mañana. Así que al final todo saldrá bien. Y si no sale bien, es que no es el final. Muchas bendiciones. Nos vemos mañana. Bye bye.

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5: En este mensaje tratamos el caso de un hombre que descargó su conciencia en nuestro sitio conciencia.net. Lo hizo de manera anónima, como pedimos que se haga. Así que a pesar de que nunca se lo había contado a nadie, nos autorizó a que lo citáramos, como sigue. Llevo ya 10 meses saliendo con una joven de 24 años de quien me siento muy enamorado. Ella también se enamoró de mí, sabe que soy casado y que tengo 2 hijos. De hecho, los conoce. No quiero destruir mi matrimonio de 21 años y menos dañar a mis hijos de 5 y 1 años. ¿Cómo resuelvo esto? Este es el consejo que le dimos. Estimado amigo, nos alegramos mucho de que nos haya consultado antes que sea demasiado tarde. Lo peor que pudiera suceder ahora es que su novia quedara embarazada. Si eso ocurriera, usted tendría el deber de sustentar a un nuevo hijo y no habría forma de que evitara el herir a sus otros hijos. Por eso le rogamos que si está sosteniendo relaciones íntimas con esa joven, deje de hacerlo de inmediato. Hay una pregunta muy seria que debe contestar. ¿Es usted un hombre honorable? Es probable que piense que sí lo es, pero lo cierto es que la manera en que afronte esta situación de aquí en adelante determinará si usted será honorable o si optará más bien por ser un mentiroso y engañador en el que no podrán confiar ni siquiera sus propios hijos. Un hombre honorable cumple sus promesas y sus compromisos. Hace 21 años, cuando usted dijo, hasta que la muerte nos separe, le prometió a su esposa que le sería fiel a ella el resto de su vida. Cuando decidió tener hijos con ella, usted afianzó esa promesa y se comprometió con ellos implícitamente a no solo cuidarlos y protegerlos, sino también a ser un hombre honorable cuyo ejemplo ellos pudieran seguir. El amor emocional no es más que un sentimiento, y la naturaleza de los sentimientos es que no son duraderos. El hombre que toma decisiones basado en sus sentimientos llevará una vida llena de altibajos y tomará muchas decisiones malas que lo perjudicarán a él y a quienes lo rodean. ¿Podrá usted perdonarse si el egoísmo del amor que siente hacia esa joven lo lleva a destruir la estabilidad del hogar de sus hijos y los hiere por muchos años? Un hombre honorable jamás haría eso. El amor verdadero no es algo que se siente, sino que se practica. Si usted de veras ama a su novia, déjela para que ella pueda encontrar a un hombre que no esté comprometido con otra mujer. Si la ama, dele la oportunidad de que ella tenga su propio hogar y su propia familia con un esposo que la aprecie muchísimo. Claro que por un tiempo a ella le dolerá, pero se recuperará. Dígale hoy mismo que ha tomado esta decisión y luego no vuelva jamás a tener ningún contacto con ella. Sepárese del todo para que ella pueda comenzar de una vez a sanarse y usted a ser ejemplo de su familia. Sea un hombre honorable. Linda y Carlos Rey. El consejo completo, que por falta de espacio no pudimos incluir en esta edición, puede leerse con solo pulsar el enlace en conciencia.net que dice Caso de la Semana y luego el enlace que dice Caso 152.
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7: ¿Cuánto es lo más sediento o hambriento que alguna vez has estado? ¿Sabes lo que se siente realmente tener hambre? En Mateo, la Biblia dice, «Bienaventurados los que tienen hambre y sed de justicia, porque ellos serán saciados». ¿Estás siendo guiado a la justicia? Tal vez tienes una fe que dice, «No puedo ayudarme, soy un pecador, soy un humano, y no puedo hacer nada al respecto de mi pecado». Este tipo de pensamientos impedirá seguir la justicia según Dios. Es un engaño de Satanás para dejar de creer que sí podemos. No caigas en el problema de decir que no puedes hacerlo. Si no creo que puedo lograr algo, entonces ni siquiera vale la pena intentarlo.
6: Este fue David Martínez con Principios para Vivir. www.principiosparavivir.org

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0: Lugar solitario.
1: Estoy aquí.
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1: Sigo.
0: Lugar de aflicción. 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
4: El hotel sigue siendo el lugar por excelencia cuando la gente vacaciona. Ahora, lo has dicho muy bien, cuando la gente quiere conectar, cuando quieren pasarla bien en familia y a la misma vez economizar un dinerito, se van a la casa de algún familiar. Todavía hay gente que recibe personas en la casa. Aparte de los padres, porque sí, tú sabes cómo están las cosas. Tú sabes que hay mucha gente que dice, yo le temo a que mis hijos, a que mi esposa, mi familia, independientemente seamos familia, se queden en la casa de alguien.
5: Yo estoy de acuerdo en el sentido de que lo entiendo. Lo entiendo porque obviamente hay muchos movimientos que hay que hacer, ajustes, incomodidades y demás. Pero al mismo tiempo, creo que como creyentes estamos llamados a ser buenos hospedadores. Así que es un punto muy importante.
4: Entonces, ¿el Airbnb se utiliza más para grupos grandes?
5: Yo creo que sí.
4: Grupos grandes.
5: Sí.
4: Hoteles.
5: Incluso cuando van varias familias.
4: Sí,
5: ¿sabes?
4: Exacto.
5: Las famosas cabañas también, que oye, que tres familias. Pues una cabaña está extraordinario porque pues tenemos nuestra cocina, cada quien su habitación, tenemos el living para compartir y demás.
4: Por esto de la privacidad, cuando usted quiere estar solito, pero a la misma vez quiere estar accesible a diferentes áreas, pues la gente prefiere hoteles.
5: Sí.
4: Número dos, cuando usted quiere pasarla bien con amistades, diferentes familias, la gente prefiere Airbnb. Y cuando está en la mente conectar, actualizarse con la familia y economizar un dinerito, si no hay problema con su familia, pues usted se queda con su mamá, con su papá, con sus hermanos, con sus tíos. Esa es la que hay en cuanto a lo que la gente prefiere al momento de viajar y vacacionar.
5: A mí me gustaría saber si alguien de los que nos están escuchando tiene un Airbnb, porque tú sabes que hay mucha gente que tiene esa propiedad que tú dices, oye, pues la voy a poner en la aplicación.
4: Sí.
5: ¿Qué tipo de experiencias han tenido? Porque es que a mí me salen unos videos donde yo digo, pero quién, de verdad, tengo que decirlo de esta forma, pero quién rayos se quedó ahí y dejó semejante cochinero.
4: Sí.
5: Hace unos días me salió un video donde llega la persona que va a hacer el aseo después de que la gente desalojó.
4: Sí.
5: No, yo lo solo una cosa de verdad que tú dices, para quemar, no sé si en Puerto Rico se usa el definición, ¿eh?
4: Sí.
5: En México decimos quemar es como que hablar mal de la gente, de esos inquilinos. Decir, oye, esta gente es muy sucia, dejó una...
4: Un carachero, un reguero en ese baño.
5: Mira, a eso iba precisamente.
4: Dale, dilo, desahógate.
5: Porque todo era un cuchitril.
4: ¿Qué es un cuchitril?
5: Es como que donde están los puercos. Pero el baño, ajá, como que nunca sacaron, o sea, iban dejando los papeles de ahí a un lado. Y era una montaña de papeles.
4: Pues que yo, y no solamente eso, y perdonen los que tienen Airbnb, pero yo sé que hay mucha gente, Liz, que
5: pues
4: lo tiene clean, lo tiene al día.
5: Por eso quiero saber las experiencias.
4: Pero también uno le teme a esto que estuvimos hablando hace un tiempo, no sé si lo recuerdas, de las cámaras escondidas en los Airbnb.
5: Ay, qué miedo, no, qué
4: y
5: miedo,
4: todo ese tipo de cosas. Hace poco salió, unos cuantos se fueron presos en una investigación que se hizo a nivel del FBI. Pero nada, cada cual tiene sus pros y sus contras. Los
5: es
4: hoteles
5: correcto.
4: Siguen siendo número uno, obviamente, porque las personas lo ven como más accesible. Hay algunos que son más económicos.
5: Hay
4: más, se sienten más seguros. Airbnb, repito, pues como dice Liz, tiene sus cosas que a mucha gente no le gusta, pero cuando se habla de grupos, amigos, gente de la iglesia y todos quieren estar en algún lugar, pues prefieren el Airbnb. Y cuando se trata de conectar con la familia, Si es que, repito, su familia no tiene problemas, porque hay veces, Liz, que planificamos y por ahí están diciendo, ay, Dios mío, yo no quiero tener gente en casa en este verano.
5: Es como que, oye, voy a ir para el verano. Ay, de verdad, qué padre. Oye, ¿dónde te vas a quedar? Y tú, pues, allá ando buscando.
4: Pues ay, mira, ¿qué tú crees si me quedo contigo? Y la persona como que de repente un silencio incómodo. Pero yo soy de los que espero que me digan.
5: Claro.
4: Porque hay gente que tú le dices, no, ¿cómo te vas? Tú le dices que vas a viajar para Puerto Rico, por ejemplo, y te dicen, pero ¿cómo te vas a quedar en un hotel?
5: Ajá.
4: Si tú tienes familia aquí, llámate a tu primo, llámate a tu mamá. No, no, pero a veces se prestan para que tú te alojes allí y te tratan como un rey. Así que tiene sus cosas positivas y sus cosas negativas, Liz.
5: Por eso te digo que como creyentes, yo lo estamos llamados a ser buenos hospedadores. Así que, aunque resulte muchas incomodidades, mucho movimiento, incluso gastos e inversiones, como lo quieras ver, pues es parte de nuestro llamado como cristianos, Joel, lo que esa gente se sienta bien en casa, porque es que para todos decimos, ay, esta es tu casa, eres bienvenido. Pues sí, pero cuando te toman 3 días, es como que
4: ya
5: te dices,
4: como que sí.
5: Ay, Dios mío, o sea, sí lo dije, pero no lo dije. O sea, no, hay que ser buenos anfitriones.
4: Y que usted que se está quedando, mire, coopere también, vaya, hágase una comprita, aporte también, hágase el desayuno, no se quede en ese cuarto esperando que le sirvan y se lo lleven a la cama. Pero nada, tiene sus pros y sus contras, ¿qué usted opina? Puede comunicarse con nosotros a través de WhatsApp desde cualquier parte al 787-747-8801. 787-747-8801. De repente nos fuimos hablando sobre este tema.
5: Oye, sí.
4: Y tenemos un programa espectacular para el día de hoy. Hoy llega la sección, una de las favoritas del público, una promesa para ti, la reflexión de la tarde. Estaremos hablando, es una pregunta, Liz.
5: Ajá.
4: ¿Por qué estoy siendo quebrantado?
5: Además, el profesor José Medina de la sección Hablemos de Dinero con un tema, usted ya sabe, siempre educativo, además entretenimiento y mucho más. Todo eso aquí en tu programa, dímelo.

0: favorito de las tardes. Esto es Dímelo, casi viernes. Liz Moreno, Yoelo Santiago. Liz, hace unos días hablamos de Dani Alves predicando ante miles de personas en España, pero nos enfocamos más en el evento como tal, en el evento que se realizó en España, donde miles de personas asistieron y cientos de personas entregaron su corazón a Cristo. Dani Alves es un exfutbolista brasileño de 44 años que destacó por ser uno de los laterales derechos más exitosos e históricos de todos los tiempos. Logró ganar más de 40 títulos oficiales a lo largo de su carrera, la gran mayoría de ellos jugando para el Barcelona junto a nada más y nada menos que Lionel Messi. Dani Alves tuvo una situación, un problema con la ley en España y estuvo preso un tiempo. Sin embargo, este proceso, Liz, que para muchos pudiera parecer algo trágico, incluso para él, para su familia, los medios de comunicación prácticamente lo destrozaron. No obstante, en medio de esa crisis ocurrió uno de los mejores momentos de su vida, de los sucesos más transformadores que pudo haber experimentado en su vida y que hasta el sol de hoy se mantiene viviendo y disfrutando de ese proceso. Hay un video que queremos compartir, un audio. Escuche con atención lo que él dice porque sus palabras siguen marcando a miles de personas. Adelante, señor director. Vamos a ver.
1: Dios preso en el pecado. En la prisión yo fui libre. Cuando tú percibes dónde está la verdadera conquista del ser humano, tienes eso por basura. En ese proceso de oración y rendición, el Señor te va limpiando, te va quitando toda esta capa de suciedad que tú cargas y te va limpiando. Yo estuve 3 días ahí, solo en oscuridad, pero no estaba haciendo la pregunta correcta, porque estaba preguntando por qué, por qué, por qué, por qué, y no para qué, para qué, para qué, para qué, para qué. El Señor siempre tiene un para qué. Y entonces al final, en ese proceso de oscuridad, estuve 3 días sin comer, sin beber. Fue una de las primeras veces que yo sentí que el alma se me había abandonado del cuerpo. Porque uno no percibe que uno tiene almas hasta que la sale de tu cuerpo. No permita que el mundo te quite aquello que Dios te puso. Mi mayor lucha no es contra el pecado. Mi mayor lucha es que Daniel no vuelva a ser Daniel Alves. Duden de mí, pero no duden de Cristo.
0: Amén. Yes. Qué poderoso, Liz. Esas palabras de estuve

0: 40 años presos. Estuve 40 años preso. Sin embargo, fue precisamente cuando físicamente fui a prisión que adquirí mi libertad.
1: Y me encanta que hagas énfasis en eso, porque hace rato mencionabas que la tragedia que enfrentó, que es precisamente estas acusaciones, este encarcelamiento, no nos toca a nosotros decir si fue justo o injusto, pero esta situación trágica, que definitivamente sí lo fue, porque pues él perdió su matrimonio y demás, pero ¿qué es lo que tuvo? Tuvo a Cristo, Joelo.
0: Yes.
1: Y aún en medio de la tragedia, del dolor, del sufrimiento, es que Dios usa cualquier cosa para acercarse a los suyos.
0: Hay mucha gente que nos está escuchando en este momento que, aunque están en la libre comunidad, se sienten presos.
1: Uh-huh.
0: Se sienten presos. Un preso que acepta a Jesús recibe el perdón de sus pecados. Al quitarse la culpa y el remordimiento, experimenta una paz tan grande que se siente libre, aunque no pueda salir de su celda. Y eso es lo que experimentó Dani Alves. Sin embargo, él lo reconoce. 40 años es demasiado.
1: Sí.
0: Él experimentó la libertad aprisionado, uh-huh, físicamente. Y mucha gente que nos escucha, que son muchas personas en las cárceles, se identifican con estas palabras porque se sienten libres independientemente de su condición.
1: Es que para unas cosas sí hacemos énfasis en que el Nuevo Testamento, como nos lo dice referente a Pablo y Silas, que fueron encadenados en una prisión romana, pero ellos cantaban y alababan a Dios con alegría porque su espíritu no estaba preso. Y nos encanta leer estas cartas y obviamente exponen, uh-huh, los ministros de esto, pero cuando escuchamos testimonios como el de Dani Alves, la verdad, a mí me ha entristecido mucho que hay gente que lo ha criticado y, ay, sí, ajá, como ahora sí ya te viste la necesidad, ay, sí, es que los peores son los que luego se hacen cristianos. Y en esa línea de juicio tan fuerte.
0: Incluso, lamentablemente, algunos creyentes. Sin embargo, Jesús enseñó que todo aquel que comete pecado es esclavo del pecado. Una persona en la calle puede sufrir por adicciones, odio, orgullo o codicia que no puede controlar. Para usted, si te encuentras aprisionado de esto que acabamos de mencionar, hay libertad en Cristo.
1: Amén.
0: Estás en la calle, nos escuchas en tu auto, estás en tu casa, en tu lugar de trabajo, sin embargo, tú te sientes atado. También, otra cárcel, aún estando fuera, es el miedo, la ansiedad, la falta de perdón, el egoísmo. Todo esto, Liz, funciona como rejas invisibles que amargan la vida de la gente. A pesar de tener todo, dinero, puedes viajar a donde quieras, como pasaba con este hombre multimillonario, lo había ganado todo. Sin embargo, él dice, me sentía preso.
1: Pues se identifica, como lo dice en Filipenses 3:8, y aún más, yo estimo como pérdida todas las cosas en vista del incomparable valor de conocer a Cristo Jesús, mi Señor, por quien lo he perdido todo y lo considero como basura a fin de ganar a Cristo.
0: Vivir lejos del amor de Dios produce un vacío interior profundo, lo que hace que la persona viva atrapada en la insatisfacción constante. Hoy, si nos estás escuchando, es día de ser libre en el nombre de Jesús. Dilo con nosotros donde quiera que te encuentres. Soy libre en el nombre de Jesús.
1: Soy libre en el nombre de Jesús.
0: Y aquellos que se encuentran presos, que su cuerpo está detrás de unas rejas, pero se sienten en libertad porque han conocido a Cristo, que dé un aleluya, un amén bien fuerte y una sonrisa que nadie te puede borrar, es la amén que pone el Señor en cada uno de nosotros cuando alcanzamos la verdadera libertad. 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

0: haces o no haces a causa de la IA?
1: Ah, bueno.
0: De la inteligencia artificial.
1: Fíjate que yo pensaba que no la usaba mucho, pero todo lo que busco, que obviamente es diario, cosas que necesitamos investigar, llámese de todo tipo, tú sabes, siempre me voy a la inteligencia artificial, particularmente de Gemini, que es la de Google, y yo creo que es la que más uso, fíjate, porque hasta ahora es gratis.
0: Sí, entonces, hasta ahora lo has dicho bien.
1: Exacto, entonces creo que es la que más uso, y ¿de cuánto la uso? Pues no sé cuánto, pero diario sí.
0: Yo sé que cada uno de nosotros, la mayoría de los que nos está escuchando, tanto en ciudades en Estados Unidos como en Puerto Rico, ya hay algo que posiblemente ha sustituido con inteligencia artificial, algo que hacía. Creación de párrafos en las redes sociales, en diferentes áreas, Liz. Sin embargo, algo que, tú sabes que cada vez que hablamos de esto decimos, prepárese porque la inteligencia artificial viene a sustituir, y ya lo ha hecho, ha sustituido a miles de seres humanos en sus diferentes áreas de trabajo. Es el cuco de los trabajadores a nivel mundial. En China es un caos, aunque allá las cosas funcionan un poquito diferente. En los Estados Unidos, pues, ya estamos viendo la tragedia para diferentes personas. Sin embargo, el ser humano se reinventa, hay opciones, el gobierno, también las diferentes empresas dan opciones para que la gente se vaya actualizando, tomando talleres, cursos, y obviamente no se queden rezagados también. En las escuelas se está haciendo su parte. No obstante, estamos viviendo un momento histórico en términos de la inteligencia artificial, se está haciendo como una pausa.
1: Exacto. La famosa burbuja que veíamos, como la IA, esta burbuja que parecía que venía a, más que burbuja, yo lo como una bola de nieve, que venía a quitar de sus puestos a muchísimas personas, que venía a destrozar, o sea, todo tipo de trabajos a nivel mundial. Sin embargo, ya se sabe que, por ejemplo, Microsoft está cortando el uso de Cloud Code precisamente por los altos costos.
0: Sí.
1: Además, por ejemplo, Uber, ¿quién no ha usado Uber en su vida? Está gastándose el presupuesto que tenían para que durara todo un año de la IA. ¿Sabes en cuánto tiempo, Joelo? Solamente en 4 meses.
0: Entonces, estás en esa encrucijada de que si no lo haces, te quedas atrás. Pero si lo haces, prácticamente se te va
1: demasiado costoso
0: el presupuesto completo.
1: Así es. Por ejemplo, la otra plataforma de IA, Nvidia, diciendo que la IA es más cara que precisamente un empleado.
0: Entonces, ¿qué tú haces? Repiensas las cosas y dices, o me extiendo al futuro, e invierto todo, apuesto todo a eso, a ver lo que vaya a pasar. Liz, porque personalidades como Elon Musk y Mark Cuban, quien era el dueño de los Dallas Mavericks en la NBA, dicen, todo por IA, olvídese de lo que esté haciendo. Asimismo te lo dice Mark.
1: Claro.
0: Olvídate lo que estás haciendo hasta el momento. O sea, es, ponte a invertir, ponte a leer.
1: Actualízate.
0: Actualízate en lo que es inteligencia artificial. Sin embargo, lees cosas como esta y te alarmas y como que haces una pausa y repiensas las cosas.
1: Sí, sí, pero al mismo tiempo, el mundo de los desarrolladores, cuando empezó toda esta ola de inteligencia artificial hace un tiempo atrás, pues obviamente entramos en pánico porque tú dices,
0: todos,
1: oye, a ver, espérate. Sí, y podíamos nombrar ciertos trabajos bien particulares donde decían, entonces mi trabajo, yo estoy en riesgo, Joelo. Es que nos vendieron esa idea de que venían a sustituirnos a muchos.
0: Y es que el problema principal es que mantener la infraestructura y la energía que usa la inteligencia artificial se ha vuelto mucho más caro que pagar los sueldos de empleados humanos. Hay empresas que han reflexionado sobre esto, Liz, y han dicho, ¿será que cometimos un error? ¿Será que pudiéramos volver atrás en algún momento? Aunque muchas empresas despidieron trabajadores pensando que la inteligencia artificial les ahorraría dinero, los dueños de grandes compañías tecnológicas se han topado con una realidad financiera muy dura debido a que a los siguientes factores. ¿Cuáles son?
1: Superchips caros, porque las computadoras que procesan la inteligencia artificial necesitan tarjetas de video muy avanzadas y cuyo precio obviamente está pues por los cielos, ya usted se imaginará. Así que un alto ejecutivo de Nvidia admitió que hoy en día gasta mucho más en poder de cómputo que en los salarios de su propio equipo de ingenieros.
0: También compañías grandes como Uber, como muy bien mencionamos al principio esta conversación, han gastado todo el dinero que tenían guardado para la IA de un año entero en tan solo ¿cuánto? 4 meses.
1: Uy, no.
0: Se le fue el presupuesto en 4 meses. Es que es carísimo, Liz.
1: Salió más caro el caldo que las albóndigas.
0: La IA no cobra un sueldo fijo, cobra por cada palabra, cobra por código, cobra por datos que procesa. Esto es lo que llaman los tokens.
1: Sí.
0: Mientras más tareas complejas le piden las empresas a la inteligencia artificial, más token consume y la factura mensual se dispara sin control.
1: Ahora, como absolutamente todo, también la IA necesita actualizaciones y los modelos de la inteligencia artificial más nuevos y potentes son hasta 40% más caros que usar las versiones anteriores, pero obviamente no te conviene usar una versión anterior.
0: Y más con esta competencia que hay, Liz, de que tú sabes que estos cangri a este nivel, los Elon de la vida, los Mark, los diferentes ejecutivos de estas empresas, ellos no van a dar su brazo a torcer.
1: Exacto.
0: Ellos van a seguir intentando copar, ser número uno, estar a la vanguardia con esto, pero les está saliendo caro y repito, están repensando la situación. Esto se nos va la vida. Y no solamente en eso, Liz, los recursos que se tienen que tener para mantener los gastos operacionales en todo el sentido de la palabra, son recursos que definitivamente en algún momento pudieran ponerse los costos más altos y pudieran también hacerse más difícil conseguirlo.
1: Y sabes, Joel, no solamente estamos hablando de cosas de aparatos, ingeniería, tecnología. Cosas bien simples como la luz y el agua. Tú dices, ¿el agua?
0: El agua.
1: ¿Pero qué tiene que ver el agua con la inteligencia artificial? Pues los centros de datos donde viven estas inteligencias artificiales consumen grandes cantidades de electricidad para funcionar y muchísima agua para enfriar los equipos. Esto obviamente eleva los costos operativos a niveles casi imposibles de mantener.
0: Liz, las personas tienen su celular, tienen su computadora, tienen su equipo y regularmente, qué fácil, se nos ha hecho muy fácil en diferentes áreas, en el trabajo, en la casa. Como mencionábamos al principio, me ha facilitado la vida en muchas áreas. Sin embargo, esto tiene un costo que la gente no ve. Son costos altísimos. Y si le añades que todavía la inteligencia artificial comete y seguirá cometiendo errores.
1: Correcto.
0: O sea, comete errores, lo que llaman alucinaciones. Definitivamente. Y definitivamente, pues, las empresas tienen que ponderar todo esto al momento de tomar decisiones a futuro. Porque es una competencia feroz.
1: No sé si tú recuerdas que hace poquito, porque tú sabes que se ponen de moda, ¿verdad? Las cosas. Que se empezaron a poner de moda, que todo el mundo subía su foto en caricatura o en dibujito, y pues tú dices, ay, qué cool se ve, cómo se hace, y entonces empezabas a buscar cómo se hace, hacías la tuya y la subías. Pues se supo que en ese tiempo los niveles de consumo de agua se dispararon.
0: ¿Quién diría?
1: Mira, Joel, crear una imagen con IA consume entre 0.5 litros y 5 litros de agua. Una sola imagen. O sea, estamos hablando de que cuando se hacen virales estas cosas, se crean miles de millones de imágenes en un corto tiempo. O sea, estamos hablando de que en menos de una semana porque estos trends duran poco, ¿cierto? Porque hay que estarse actualizando. Obviamente, todo esto deja una huella hídrica que no es directa, sino indirecta, pues, como ya le mencionaba, enfriadores de los servidores, consumo eléctrico, y bueno, Joel, es una fuga de dinero.
0: Pero justificando todo esto que hemos estado mencionando y que mucha gente yo sé que está alarmada, ¿qué es lo que dicen los que tienen como punta de lanza la inteligencia artificial y que obviamente cuentan con el presupuesto y el dinero para mantener esta competencia feroz? Pues gente como Mark Cuban lo que te dicen es que te aseguras el primer puesto como billonario del mundo si dominas la inteligencia artificial a nivel empresarial. Entonces, ¿qué es lo que dice, por ejemplo, Elon Musk? Dice que busca usarla para que los robots y los autos manejen solos, logrando que el trabajo físico sea opcional, y ya esto lo estamos viendo.
1: Correcto.
0: Esto no es futuro, esto es presente, Liz. Saben que como toda tecnología nueva, los chips y la energía se volverán más baratos y eficientes con el tiempo.
1: Sí, ¿cuánto tiempo?
0: Aunque por el momento estamos muy lejos de que eso suceda. ¿Cuánto tiempo durará esta competencia entre estos grandes magnates de la tecnología? ¿Se detendrá, se pondrá en pausa? ¿Qué va a suceder en un futuro? ¿Qué va a pasar con nosotros? ¿Qué va a pasar con nuestros empleos? Pues por el momento ya se enteró con nosotros aquí en Dímelo que hay una pausa en términos de tecnología y que se está repensando todo lo que se va a hacer.
1: Hace unos días incluso se dieron a conocer unas imágenes bien fuertes, porque eran hasta se ven catastróficas, en el sentido de que hay personas, ya tú sabes, Joelo, estas personas conspiranoicas, sí, donde en la ciudad de Atlanta, en el centro, en ciertos suburbios de Georgia, empezaban a circular estos autos, el Waymo, este que se maneja absolutamente solito, que funciona como un taxi que tú le llamas. Llega solito, no hay chofer, pero te va a llevar a tu destino. Pues andaban solos los autos rondando por ahí en las calles. Y era una imagen, cierto, como que
0: apocalíptica.
1: Algo está pasando aquí y no es bueno. Se decían, o se dicen las noticias, que llegaron a verlos en las calles entre 200 y 300 autos, así como que dando vueltas en fila y tú, y nadie los está manejando. Entonces es como que todo eso es consumo de energía también.
0: Cada vez crece más el tipo de personas y se ve como teorías de conspiración, como mencionabas, pero crece más el grupo de personas que piensan que vamos a volver atrás. No necesariamente porque no podamos seguir avanzando en términos de la inteligencia artificial, sino porque el planeta no aguanta el consumo de la inteligencia artificial y todo lo que hemos explicado durante esta sección. El planeta no lo aguanta porque usted cree que se piensa en Marte, en la Luna y todas esas cosas. Pero son temas conspiranoicos cuando usted los toca. ¿Qué sucederá? Usted manténgase enfocado, usted manténgase su fe puesta en el Señor, enfóquese en su vida, su familia, y nos iremos enterando paso a paso. Por el momento hay una pausa en la tecnología en cuanto se refiere a la inteligencia artificial. Liz Moreno, Joelo Santiago, esto es...
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0: Es que hoy es casi viernes y precisamente cada jueves tenemos esta sección donde aprendemos un montón. ¿Sabes qué tema nos trae nuestro querido José el día de hoy, Joelo? La planificación financiera para el retiro no es un lujo, es una necesidad. Mira la información que te voy a compartir. Es que hay un estudio que dice que actualmente el seguro social puede representar entre 60 y 80% del ingreso total. En otras palabras, en arroz y habichuelas, como dicen en la isla, o en peras y manzanas, como decimos los mexicanos, la mayor parte de las personas solo dependerán del seguro social. O sea, de cada 10 personas, entre 6 y 8 personas. Es un porcentaje sumamente alto. Así que, Joelo, el retiro no llega tocando como que suavecito, no, llega con gastos, con medicamentos, con comida, con renta, con seguros y, como decimos en México, con la cuenta bien clarita. Y para este tema tenemos a nuestro querido José Medina. Él es consejero certificado en finanzas personales con más de 30 años de experiencia, ayudando a familias a organizar su dinero, salir de deudas y obviamente prepararse para el futuro. Bienvenido, José.
1: Dios bendiga, Joelo y Liz, gracias por esta gran oportunidad. Quiero mandar un saludo a la Iglesia Evangélica Congregacional de Yabucoa, de mi pueblo, que gracias a la transmisión que hacemos a través de Inspira 88.1 FM, estuve el martes pasado en un taller de finanzas personales para la iglesia, así que quiero
2: obviamente.
1: Estamos haciendo cosas maravillosas, comentar esas buenas noticias. Así que le di a Iri que nos siga sintonizando y los hermanos allá en Yabucoa, en Puerto Rico, yes, porque lo que estamos haciendo es una bendición a todas las comunidades de Puerto Rico y las comunidades hispanas. Mm-hmm. Bueno, el mensaje de hoy es simple: el retiro no improvisa, llega a los 62, a los 65, a los 67, a los 70, y sin un plan financiero es como salir, decimos nosotros en Puerto Rico, de San Juan a Mayagüez sin gasolina y diciendo, yo llego porque llego. No sé si Joelo, tú has escuchado, a veces algunos boricuas dicen eso, ¿no?
2: Esa sí, lo he escuchado y lo he dicho también.
1: Yo llego porque llego, pero puede ser que, ¿verdad? Que puede ser que llegue, pero el susto, oye, no te lo quitan. Que aborda a nivel de Estados Unidos lo que es la inestabilidad financiera entre los adultos mayores y la tasa de pobreza suplementaria para personas de 65 años o más ha llegado ya al 14.1% en el 2022. O sea, en los últimos años este es un comportamiento muy preocupante. Las personas no están planificando para su jubilación y, por lo tanto, de eso representa que la gente se va a estar con dificultades económicas, y hoy hablaremos de 5 puntos vitales a considerar camino a ese tiempo llamado retiro y jubilación.
0: Yo tengo una pregunta, José. Es que, ¿sabes qué? Lo he escuchado muchas veces. Hay mucha gente que piensa, bueno, yo tengo seguro social, con eso yo resuelvo. ¿Esto es suficiente realmente?
1: Liz, el seguro social es importante, pero no fue diseñado para ser el único recurso económico para el retiro. Es una base, no es el plan completo. Un ejemplo sencillo: una persona que recibe $1,200 al mes y paga una renta de $500, $250 en comida, $150 en utilidades, $175 entre medicamentos y copago, porque podemos tener Medicare, pero eso no paga todo, $100 tal vez de gasolina o transportación, ya prácticamente se le fue todo, le quedan unos pocos dólares, y si se le daña la nevera, sube la renta o aparece una emergencia médica, el presupuesto se rompe. Por eso le digo a la gente que usted necesita tres pilares. Un ingreso garantizado, oh, qué bueno, el seguro social, pero eso no es suficiente. Tenemos que construir un ahorro propio. ¿Y qué hablamos de eso? Pues lo que hemos hablado anteriormente, una cuenta de retiro individual, una cuenta IRA, lo que tiene un plan de una compañía, un 401k, el KIO, una cuenta de retiro de uno propio, y el control de gasto, especialmente las deudas, vivienda, salud y comida, es algo que nos va a acompañar toda nuestra vida.
2: O sea, José, que el seguro social es como el arroz blanco. Ayuda, pero si no hay habichuelas, carne y una rajita de aguacate, como dicen, el plato entonces como que no es lo mismo.
1: Oye, lo dijiste muy fuerte, hablaste del aguacate, eso no es justo, y la habichuela. Pero ese arrocito blanco, a veces con el ketchup, sabe bien de vez en cuando con las papitas, pero solo no alimenta.
2: Para nada.
1: Exactamente, lo que tratamos de comunicar es que ayuda, pero no puede ser, eso, ¿verdad? No debe ser el menú completo.
0: Entonces, José, la pregunta clave es, ¿cuánto voy a recibir y cuánto realmente voy a necesitar?
1: Has dicho lo que creo que es la aseveración más inteligente que todos tenemos que hacer en el día de hoy. Antes de retirarme, no cuando ya está uno tan cerca, ¿no? O cuando ya tenemos cheque a la mano y el presupuesto llorando, son decisiones que tenemos ahora. ¿Cuánto voy a recibir y cuánto realmente voy a necesitar?
0: Hay un segundo punto, José, y es que sabemos que en esta época, en esta temporada de nuestra vida, pues la mayoría toma su medicamento, ¿a poco no?
2: Así es.
0: Y ese es el segundo punto, los gastos médicos. Y hay mucha gente que descansa en la idea de, bueno, yo tengo Medicare o plan médico. ¿Qué me falta mirar?
1: Pues lo que falta mirar es lo que sale del bolsillo, las primas, los deducibles, los llamados copagos.
2: Casina.
1: Copago es que hay algo que usted tiene que pagar. Medicamentos, espejuelos, el dentista, la transportación médica, el cuidado a largo plazo, todos estos factores no los consideramos. Es un error calcular el retiro. Mirando un ejemplo, que yo tengo $1,500, no necesariamente vivo con 1,500. La salud se le puede ir una proporción mediante, y además de eso, obviamente, repito, deuda, ayudar a familiares, todo eso se va muy rápido. Mi recomendación práctica en este punto es revisar el plan médico todos los años. Tenemos los llamados Advantage y están las promociones. Tiene cuidado con esos muchachos que aparecen por ahí diciendo, cámbiese para aquí, cámbiese por allá, que le vamos a unos chavitos, que si le vamos a recortar la grama y que si le hacemos el grooming al perrito. A veces tenemos otras consideraciones que nos están quitando los beneficios más importantes. El fondo de emergencia, no tener deuda, planificar las cosas con anticipación y hablar con la familia, porque tenemos que apoyarnos en esta etapa. Las cosas importantes respecto a protección y seguro no se pueden quedar para luego.
0: Esto es completamente clave, José. Nos estás diciendo cosas que para uno son hasta reveladoras. Y es que la salud obviamente no siempre avisa. Es más, mira, déjame te digo una cosa. En México decimos, más vale prevenir que lamentar.
2: Cierto.
1: Así decimos también en Puerto Rico, y obviamente el retiro sin planificación médica puede convertirse en una emergencia financiera. Resumiendo este punto, no basta con tener un ingreso que nos llegue todos los meses, hay que proteger ese ingreso todos los meses.
0: José, hay adultos mayores que tienen que elegir entre comida, medicamentos y renta.
2: Qué fuerte.
0: Esto es sumamente fuerte y triste.
1: Yo, como voluntario de ERP de Puerto Rico, se hizo un estudio aquí en Puerto Rico que muchos de nuestros adultos mayores compran la receta a mitad, ¿verdad? Por cuestión de tener la compra del supermercado, que la compran a mitad también. Esto es lo que llamamos, lo que es la inseguridad financiera en el lenguaje, no siempre se ve como pobreza extrema, pero a veces se ve cómo se compra menos comida, o brincamos de un medicamento a otro medicamento, o pagamos una cosita dejando otra pendiente. Wow. Y todo esto lo representa básicamente una persona que, lo voy a explicar, compran el medicamento y compran dos, pero compran uno nada más porque no pueden comprar el otro. Y la compra del supermercado, pues compra algunas cositas y a veces son cosas de menos calidad. Y al fin y al cabo es como un laberinto, porque la salud no se cuida, no se está alimentando, pero esa es la realidad del día de hoy por no tener una planificación adecuada para esa época.
2: En arroz y habichuelas, o como aprendí con mi esposa Liz Moreno, en peras y manzanas, no espere a los 65 para descubrir que los números no le están cuadrando, José.
1: La meta es que el retiro no sea sobrevivir. Yo no quiero más personas sobreviviendo. La meta es vivir con dignidad, porque todos trabajamos fuerte para tener una vida digna. Y de esa manera, obviamente, tenemos que planificarla.
0: José, en el tema de la vida.
1: La meta es que el retiro no sea sobrevivir. Yo no quiero más personas sobreviviendo. La meta es vivir con dignidad, porque todos trabajamos fuerte para tener una

0: pago manejable tiene mucho más tranquilidad, pero si llega con una renta alta o una hipoteca atrasada o la casa que está llena de reparaciones, el retiro se complica. Y entonces hay que pensar en eso, ¿no? También hay que acomodar esta casa, que ya no va a ser como antes. La accesibilidad, las escaleras, los baños seguros, distancias a médicos, supermercados, familia. La casa que funcionaba a los 45 años, donde ustedes están obviamente hoy en esta categoría que ustedes están, no siempre va a funcionar cuando tengamos 65, 75 años.
1: Oh, wow. Así es.
2: ¿Hay algunas preguntas clave que debemos hacernos, José?
0: Sí, ¿puedo pagar esta vivienda cuando esté en retiro? ¿Debo saldarla? ¿La casa es segura para envejecer? ¿Tengo el dinero para mantenerla? Un ejemplo, yo en la casa de mi papá tuve que hacer unos cambios radicales. En cuestión de seguridad, en términos de las cosas que compraba, le cambié la mesa del comedor para una mesa que fuera redonda, que no tuviera esquina, porque podía darse un cantazo cuando camina con el andador.
1: Wow.
0: El baño tiene básicamente agarradera por todos lados. La coqueta la tuve que cambiar también para que fuera accesible, como en abrir a la gaveta, que no tuvieran las manillas que se sobresalen y que el pase se raspe. La cama, tuve que comprar una cama reclinable.
2: Wow.
0: Son miles de situaciones que no pensamos.
1: Cierto.
0: Uno dice, yo voy a estar con salud, voy a estar obviamente bien fuerte. La realidad es que eso no es tan fácil como lo podemos estar pensando.
1: Bueno, muy claro, planificar retiro no es solo tener dinero en la cuenta, también es saber dónde y cómo voy a vivir, así como nos acaba de mencionar nuestro querido profesor José Medina. Que mucho aprendemos, José.
0: Oye, la vivienda debe ser parte de ese plan, no debe ser una sorpresa. Y me gustaría ir básicamente al último punto. Último punto, básicamente, Liz, para cerrar, tiene que ver básicamente qué pueden hacer las personas ahora. Tenemos lo que yo llamo responsabilidad personal. El retiro se construye. Y tal vez, como escuchaba la persona que daba la consejería durante el día de hoy, me decía, es que yo no sabía tantas cosas que tenía que hacer y se sentía como culpable. Y yo le dije, mire, yo también no lo sabía. Todos estamos en este bote. Así que hay que aceptar que el retiro se construye. No aparece por arte de magia. Y hay unas acciones que podemos hacer justamente del día de hoy en adelante. Número uno, calcule cuánto usted estimará, cuánto va a necesitar mes a mes cuando llegue ese momento. Segundo, revise lo que tiene acumulado en el Seguro Social. La señora que estaba hablando esta mañana no sabía absolutamente nada de su estimado del Seguro Social. Hay que ahorrar de forma automática para ese fondo de emergencia, empezar a salir de las deudas, revisar seguro y documentos muy importantes. Prepárese para lo llamado el fondo de emergencia y sobre todo que la gente me dice, esto está mucho complicado. Pues mire, la buena noticia es que usted puede tener orientación financiera, que alguien lo acompañe en estos momentos. Y es lo que hemos hecho los últimos 3 años. La diferencia muchas veces no es cuánto lo que ganamos, sino cómo lo administramos. Y si alguien lo apoya en este camino, pues usted básicamente tiene un norte de mucha seguridad, de muchas bendiciones.
1: Eso está bueno, no es solo cuánto ganas, es qué haces con lo que ganas. Y ya muy en breve vamos a estar dando ese número de nuestro querido José Medina, porque no solamente hay personas que están a punto de retirarse o ya se han retirado y que no saben absolutamente nada de lo que tienen, con qué cuentan. Miren, no solamente usted tiene lo que tiene en su cuenta de ahorros, tiene posiblemente más, es que no lo ve. Y hay que hablar con un especialista en finanzas como nuestro querido José Medina, que lleva un montón de años trabajando en estos asuntos.
2: Pero antes de irnos, José, compártenos la reflexión del día de hoy.
0: La reflexión del día de hoy es con mi gente, ¿verdad? El retiro no debe ser una etapa de angustia ni de preocupaciones, debe ser una etapa de mucha tranquilidad, de dignidad, de paz y sobre todo de propósito. Pero para eso hay que prepararse. Hay personas que planifican más, escucha bien esto, Joelo, hay gente que planifica más el lechón de Navidad. Imagínate.
2: Wow.
0: El viaje a Orlando, el cumpleaños del nieto, que su propio retiro. No hay nada malo con eso, eso está bueno, pero la familia se disfruta. Pero el retiro también hay que prepararlo porque posiblemente estemos solos en ese juego. Así que esta semana haga 3 cosas particularmente. Revise cuánto usted necesita o espera tener para el tiempo del retiro. Calcule cuánto va a necesitar para vivir correctamente bien, ¿verdad? No solamente cheque a cheque, ahí en la línea. Identifique

0: que cosas deben empezar a cambiar desde ahora. No esperes que el retiro toque la puerta con un bastón, lamentablemente, o una factura y un recibo básicamente de farmacia. Quiero dar esta frase, que es una frase que siempre compartimos en nuestras reuniones, en nuestros programas de radio. No deje que tu retiro, ¿verdad? Dice esta frase, no deje que tu retiro al garete. Es una frase puertorriqueña. No dejes tu retiro al garete. No sé cómo se dice en México. No dejes tu retiro al garete. Planifica hoy para vivir con dignidad mañana.
1: No dejes tu retiro al garete. Planifica hoy para vivir con dignidad mañana. Lo repetimos. No dejes tu retiro al garete. Planifica hoy para vivir con dignidad mañana. ¿Cómo se diría al garete en México?
2: Es como de para luego, en desorden, descuidado.
1: Eso. Ahí está. José, excelente como siempre. ¿Dónde las personas pueden conseguirte para talleres, conferencias, consejería financiera, mentoría individual, grupos, iglesias, empresas? ¿Cómo te podemos contactar, José?
0: 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Vamos para la ciudad de Orlando, Florida, para que sepa. Sí, señor, gracias a 88.1 FM Inspira, obviamente la red de Promesa Network, nos están escuchando en Florida también. 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
1: 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Gracias, José, y a todos nuestros oyentes, los esperamos la semana que viene.
2: Abrazo, José, bendiciones.
0: Bendiciones a todos.
2: Nosotros continuamos con mucho más aquí en Dímelo.

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0: ¿Sabes, Liz? Yo tengo que decirte que considero que tengo buen gusto para la música.
1: Ajá.
0: No, no me gusta alardear. Digo, lo estoy haciendo ahora. Qué humilde, Pero me gusta la buena música, me gusta la música que se haga de calidad, no solamente en términos vocales, también en lo que tiene que ver con los arreglos musicales, la calidad de músicos. Entiendo que cuando te acostumbras a eso, se te dificulta entender ciertas corrientes.
1: Sí, es verdad.
0: Ciertas corrientes que llegan, muchas llegan y se van, muchas se permanecen. Ciertos artistas, unos que llegan y que se van y otros que permanecen.
1: Uh-huh.
0: Entonces, pues eres un poquito más crítico al momento de hablar sobre algo en específico. Por ejemplo, a mí se me complica entender y se me ha complicado entender este asunto de Bad Bunny. No vamos a hablar de Bad Bunny, no se asuste, pero cuando haces un análisis objetivo del asunto, Bad Bunny es un fenómeno que no necesariamente es por su habilidad vocal, eso lo sabemos. Quizás en términos de los gustos de la gente, pues el asunto explícito causa interés en el tipo de público al que llega. Uh-huh. Y ha tenido la efectividad gracias a su equipo de trabajo, que esos sí son unos genios, pues ha tenido la efectividad de trascender otro tipo de generaciones. Uh-huh. Gente que no necesariamente son reggaetoneros o son traperos, pero gustan de la música de este muchacho. Ahora, cuando veo que, por ejemplo,
1: sí,
0: en estos días vi un asunto que pasó con un muchacho que se llama Zion, okay, que es muy conocido en el mundo del reggaetón, que subió a una tarima en aparente estado, bueno, se dice, se especula, no estoy diciendo que lo estaba, uh-huh, o de embriaguez o bajo alguna sustancia. Dicen unos que él padece unos dolores por un accidente que tuvo. Está el que lo defiende y está el que lo lanza a los leones.
1: Sí.
0: Sin embargo, me llama la atención el asunto de que la gente empieza a respeten las leyendas, respeten la voz, la mejor voz que ha dado el género. Y yo digo, bueno, no es tirándole la mala a Zion, no es como que, pero cuando tú estás acostumbrado a escuchar, incluyendo la música que a mí me encanta, que es la música cristiana, uh-huh, y tú oyes un René González, un Luis Santiago, y puedes seguir un Samuel Hernández, y puedes seguir una Christine Di Clario, una Laura y Colón, de los de antes y de los de ahora, uh-huh, incluyendo Tercer Cielo y Juan Carlos, que ha estado bajo fuego en los últimos días, Lily Goodman, Jesús Arreando, pudiéramos seguir.
1: Sí.
0: Entonces, pues, algo bueno puedo sacar de eso.
1: Uh-huh.
0: Estas personas, aunque desconocen lo que realmente es cantar con afinación, ellos respetan a su gente, a la gente con las que se identifican, y los honran.
1: Sí.
0: Entonces, eso quizás nosotros, en el ambiente de la música, los que gustamos de escuchar música de fe, que transforma, que cambia, como que quizás tenemos carencia de eso. Entonces, cuando alguien como Juan Carlos Rodríguez habla de honra, quizás, y yo estoy totalmente de acuerdo en que no fue la manera, no lo trabajó bien, de hecho, acaba de hacer una disculpa pública y vamos a hablar sobre eso.
1: Sí.
0: Pero dijo algo, y estaba hablando con una persona ayer que es un compositor muy conocido también cristiano, aunque ha escrito también para personas no necesariamente cristianas, y estábamos hablando sobre el asunto y me decía, es que lo que él dijo fue una gran verdad, pero no lo dijo en el momento correcto y en la forma correcta.
1: Uh-huh.
0: Y el utilizar quizás a Lily para decir esa verdad también fue una manera equivocada de abordarlo.
1: Sí, un desacierto.
0: Fue un desacierto, pero bien brutal.
1: Sí.
0: Pero para algo sirvió, y es que mucha gente está reflexionando sobre la honra que se le debe dar.
1: Sí.
0: toda la gloria es para Dios y lo sabemos.
1: Sí.
0: Pero detrás de un cantante en ese escenario hay un equipo de personas grandísimo que nunca se reconoce. Y no es que vayamos a reconocer absoluta, no el que puso el cable.
1: No, hombre, olvídate.
0: Si lo puedes hacer, pues hazlo. Pero mire, el que escribió esa canción, el que arregló esa canción, el que de algún modo también participó.
1: Sí.
0: Entonces es bueno en el sentido de que puedes aprender algo. Y yo sé que aunque no fue la forma correcta, mucha gente ha despertado en cuanto a eso. Uh-huh. Yo sé de cantantes que han dicho no. Es cierto. Uh-huh. Vamos a empezar a reconocer. Porque, Liz, una canción que yo te escriba que trascienda ahora, retomando el asunto de Zion, retomando el asunto de Tito el Bambino, que en estos días salió cantando en una tarima, y Mikey Backstage, que lo conocen muchísimo en el ambiente de la música secular de reggaetón, diciendo, mire, sin autotune.
1: Uy.
0: Y el muchacho, que tú lo oyes y tú dices, Dios amado. Pero es la admiración, o sea, a la leyenda, a este hombre, o sea, independientemente si lo hace bien o mal, pues el respeto que le tienen a una personalidad como esta.
1: Claro.
0: Y nosotros en muchas ocasiones se nos dificulta reconocer el talento, la trayectoria de nuestros exponentes.
1: Uh-huh.
0: Entonces lo justificamos con que toda la gloria es para Dios. Pero entonces sí. Nosotros admiramos a un Daniel, nosotros admiramos a un José, nosotros admiramos a un Abraham, nosotros admiramos a un David. Nosotros, o sea, sí, ¿sabes? Hay que darle reconocimiento. Hay que aceptar que las personas, pues, tienen unas cualidades y unas habilidades que el Señor les ha dado y que estas personas, con sus defectos y virtudes, como las tenían todos estos que acabo de mencionar, pues ellos tienen la admiración de nosotros.
1: Yo considero, lo que la mayoría de las veces es porque se viralizan ciertos cortes de las entrevistas, posiblemente, porque antes cuando nos tocaba, te tocaba chutarte, o sea, ver toda la entrevista si querías saber. Uh-huh. No era como que los cortecitos, no existía este asunto de la edición para viralizar. No, tenés que sentarte a ver toda la entrevista y en algún momento siempre, pero siempre les preguntaban, ¿quién ha sido tu inspiración? Y precisamente mencionan a esos con los que tú creciste, que fueron de ayuda para ti, que fueron un impacto musical o en cualquier tipo de talento del que estemos hablando. Pero realmente creo que la mayoría sí reconoce que ha tenido una influencia de los que...
0: ¿Tú crees que hay carencia de medios que lo expongan?
1: No es que haya carencia de medios, simplemente que el medio está buscando viralizarse y eso no me vende. Entonces, lo lindo no me vende, me vende
0: pero
1: el morbo.
0: Pero a ellos se le vende.
1: Sí, a mí no, me vende el morbo.
0: Y,
1: ¿sí me explico?
0: Pero estamos hablando de medios de base de fe.
1: Por supuesto, o sea, es que yo lo todo. Entonces, sí, aunque sean medios de comunicación.
0: Estás diciendo algo escandaloso, Liz.
1: Bueno.
0: O sea, hablar de René y de su trayectoria, hablar de Samuel Hernández, hablar de un Luis Santiago, hablar de Blanton Rivera, hablar de lo que hizo Carmen Sanabria, y si nos vamos más atrás, pudiéramos seguir, pues eso no necesariamente me vende tanto.
1: Me refiero a que, por ejemplo, Barak, que está bien pegado y que tiene éxito tras éxito.
0: Reciente que está sonando es por un escándalo.
1: Me refiero a que yo lo he escuchado, que él admira muchísimo y creció con la música de Luis Santiago.
0: Uh-huh.
1: Y le encanta, pero no lo voy a estar mencione. Pero si una vez que yo lo escuché mencionarlo, para mí es más que suficiente. A lo mejor la mayoría de la gente no lo escuchó,
0: uh-huh.
1: Pero entonces yo sé que él creció con eso. Y así absolutamente todo.
0: ¿Crees que no hay suficientes medios para que expongan todo esto? Y lamentablemente la gente se está yendo por un lado que no es el por ejemplo, esto de Juan Carlos Rodríguez con Tercer Cielo, que mencionó lo de Lili y como mencionamos lo hizo de una manera equivocada.
1: Y ya lo reconoció, incluso quiero actualizarles precisamente de ese tema.
0: Hay una informe de prensa que envió.
1: Correcto, y él texteó tal cual a través de sus redes sociales. Pido perdón, esto es, insisto, de Juan Carlos de Tercer Cielo. Pido perdón a Lili y a su familia por la manera en que manejé esto. Reconozco su trabajo y ministerio. También estoy abierto a resolver con quien sea que haya tenido conflictos en el pasado. Qué bueno que reconoce que actuó desde el enojo, porque hace énfasis en eso en los stories de Instagram. Número uno pone, jamás escribas, es que pone consejos a mí mismo, al que le caiga según su profesión. Jamás escribas desde el enojo, porque aunque sientas que tienes razones válidas. Número dos, nunca hagas pública una frustración personal a menos que sea una denuncia por alguna estafa o injusticia, y después de intentar resolver las cosas en privado. Número tres, aprende a no regalar tu trabajo solo por amistad, cariño o familia. A veces el sí más sano es cobrar lo justo o simplemente decir que no. Número cuatro, aprende a separar tus roles. El buen amigo a través de los años, el productor musical y coach que crea, dirige y ayuda a construir canciones y voces, el compositor. No tienes que convertirte en compositor de nadie. Cada artista también puede traer sus canciones ya escritas. Y número cinco, el cristiano, que es el más importante, perdonar, poner la otra mejilla y también pedir perdón cuando actuaste mal. Con los años uno aprende que poner límites también es una forma de paz. Es de sabios reconocer, como dicen por ahí.
0: Para mí este hombre es una leyenda de la música cristiana. Repito,
1: es súper joven.
0: La gloria es para Dios. Se equivocó, lo está admitiendo. Olvídese. ¿Sabes? Si yo les fuera a decir todas las canciones que este hombre ha escrito, que usted posiblemente cante en sus iglesias y no sabe que las escribió, se sorprendería. No estamos hablando solamente de Al final de Lily Goodman. Entonces sí, hay que, okay, Juan Carlos, aceptamos la disculpa, oramos por ti. Usted es un monstruo, como decimos en Puerto Rico. Usted es una cosa espectacular. Gloria a Dios por el talento que te ha dado. El hombre toca prácticamente todos los instrumentos, escribe y ha escrito para otros grandes superéxitos. Esas cosas son las que hay que reconocer. Entonces, gran éxito de otros, por ejemplo, el éxito de reggaetón, es que estos muchachos, independientemente de la capacidad que tengan con su voz, la forma en que escriben, ellos se mantienen juntos, unidos, ellos honran a las personas. Mira, Vico, sí, ¿cuántos años? Más de 40 años. Y para ellos es el papá.
1: Sí.
0: El papá, y reconocen al otro, y pudiéramos estar aquí mencionando nombres. Porque hay, como tú has dicho en otras ocasiones, hay unos principios que no necesariamente funcionan para la gente creyente. Funcionan para todos.
1: Correcto.
0: Y esta gente tienen esos principios. No nos gusta su música, no nos gusta que sean explícitos, no nos gusta que la letra que a veces utilizan, pero estos principios de la unidad, y mire, la mayoría de las veces estas guerras que tienen entre ellos, eso es cuadrado, tras bastidores, que la gente se lo cree, es otra cosa. Pero precisamente cuando usted los conoce, dialoga con ellos, que yo he tenido la oportunidad de hacerlo con algunos, te das cuenta que se aprecian, se respetan entre ellos, se impulsan, graban juntos. Últimamente ya casi eso no se da, pero en algún momento, ¿cómo fue que crecieron? Que grababan entre ellos y se impulsaban, y a veces hasta de gratis. Entonces nosotros tenemos muchas cosas que aprender de cómo se manejan los principios en nuestra carrera, en nuestro ministerio. Reconozcamos a la gente, estos José Ferrer de la vida, los Willy Reyes, que lamentablemente ya nadie se acuerda en muchas ocasiones de ellos, y son baluartes de nuestra música cristiana. E impulsemos a los nuevos talentos, que pudiéramos también mencionar algunos. Vamos a hacer cosas con calidad, vamos a hacer letras de calidad, vamos a utilizar la palabra de nuevo en nuestras canciones, que son lo que cambian y transforman las vidas, y a la misma vez vamos a seguir mejorando como personas, como hizo en este caso Juan Carlos Rodríguez de Tercer Cielo, que admitió su culpa, su responsabilidad,
1: su error,
0: y nos dio una gran enseñanza. Liz Moreno, Yuelo Santiago, esto es
1: Dímelo.
2: Él dijo miedo, Dios conmigo.

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0: Y obviamente estamos felices, no solamente porque el Señor nos ha regalado un nuevo día con dicha, con salud. Podemos reconocer que Él ha sido bueno, tenemos a nuestra familia, Joelo, tenemos nuestra alacena con alimento, nuestro refrigerador.
1: ¿Segura?
0: Con alimento. Es que cuando, mira, ya te digo, Joelo, claro que hay alimento.
1: Aunque no haya, Lisa, aunque no haya, hay que
0: Dios provee.
1: Usted sabe.
0: ¿Cuántas veces hemos escuchado testimonios precisamente donde dicen, no teníamos nada que comer, nos pusimos a orar por los alimentos y alguien tocó a la puerta con alimento?
1: Yo te he hablado de mi tío, que cuando vivíamos un tiempo de escasez durante varios años y él trabajaba en un restaurante y nos llevaba comida de la que sobraba en el restaurante. Y comíamos de restaurante fino de Caparra Country Club en Puerto Rico.
0: ¡Qué óvole!
1: Y no era que nos llevaban, mira, no, nos llevaba
0: buena carnita.
1: Para que usted vea. Así que una bendición y cada cual ha tenido sus experiencias.
0: Exactamente. Así como a ti te llevó comida de un lugar de lujo, hay otra gente que come más sencillito, pero no le falta la comida en casa.
1: Yes, qué bueno es el Señor que siempre provee. Si usted está atravesando un tiempo difícil, complicado en términos económicos, confíe en Dios que algo hace. Hay muchísimos testimonios de personas, Liz, que de repente alguien tocó en la puerta o alguien le dejó dinero o de repente le llegó algo de ATH móvil y por más que respondió, mira, este dinero me lo enviaron mal, la persona nunca contestó. Son cosas que pasan que usted no se puede explicar. Simplemente mira al cielo y le da una sonrisita cómplice al Señor porque algo Él hizo a su favor.
0: Cuéntenos su testimonio de cómo ha visto la mano de Dios, la provisión de esas cosas que tú dices, pero de verdad que Dios existe. Uh-huh. Cuando tú sabes que existe, pero lo ves ahí tangible, Joelo, en esos actos. Que nos cuenten sus testimonios vía WhatsApp 787-747-8801. 787-747-8801. No nada más los testimonios, sino también si usted tiene una petición de oración, recuerde que a esta hora, ya en unos minutitos más, damos inicio a la reflexión de la tarde, una promesa para ti.
1: Recuerde, envíe esa petición de oración desde cualquier parte. Si nos escuchas en Inspira 88.1 FM en Puerto Rico, en Vida 99.1 FM en Tampa, Florida. Quizás te conectas en este momento a través de Celestial 106.5 en North Carolina. Gracias también a la gente de Redentor 104.9 FM en Holyoke, Springfield, Massachusetts, y nuestra gente linda de Augusta, Georgia, que se conectan a través de Oasis 97.3 Radio Libre. Seguimos creciendo, gracias por eso. No importa dónde te encuentres, envía tu petición de oración al 787-747-8801, porque como muy bien dijo Liz Moreno, lo próximo es una promesa para ti.

una total locura esto de la misericordia de Dios, de las nuevas oportunidades. ¿Quién te da nuevas oportunidades cada mañana? Fallas, regresa, un corazón contrito y humillado, Él no lo rechaza. ¿No estamos acostumbrados a ese tipo de amor? Fallamos 2, 3 veces, alguien pudiera perdonarnos, pero para el resto de la sociedad esa persona sería una tonta, una boba. Y así lamentablemente se etiqueta que te perdonó de nuevo, que lo perdonaste de nuevo. Tú eres una boba, idiota, perdón, lo fuerte. Sin embargo, Él nos perdona una y otra vez. Fallamos, fallamos y fallamos, y Él nos perdona y nos perdona y nos perdona, y le decimos, no le decimos idiota, no le decimos tonto, no le decimos bobo. Sin embargo, Él nos perdona una y otra vez. Fallamos, fallamos y fallamos, y Él nos perdona y nos perdona y nos perdona.

valdré como oro. Esa es la idea, la intención que debemos tener cada vez que queremos que Él nos abrace y vea nuestra seguridad. No voy a fallar. No voy a caer. No te voy a negar. Él conoce, él sabe, ¿te acuerdas? Cuando Pedro le dijo estas palabras: jamás, jamás te negaré. Ay, yo me imagino a Jesús. Le encanta esa actitud. Por eso lo mantuvo con el grupo. Él sabía que Pedro era medio cabezón, medio así. Sin embargo, precisamente eso que quizás a muchos le hubiese molestado de Pedro, esa impulsividad, fue lo que lo llevó a predicar ante miles el día de Pentecostés. Se levantó, los demás posiblemente tuvieron miedo. Él no, él se levantó, predicó y muchos aceptaron a Jesús como su Salvador. A veces esas cosas que son algo extrañas para los demás es lo que precisamente nos hace diferentes. Y cuando lo vemos desde una óptica de Jesús, entendemos muchas cosas. Y esas personas que muchas veces nos incomodan un poco, pudiera ser precisamente eso que nos incomoda, el sello, el distintivo que el Señor puso en ese ser para impactar a otros. Ahora, eso es otra reflexión aparte. Lo que quiero decirte es que en muchas ocasiones tenemos esa actitud de Pedro: no voy a fallar, esta vez no te negaré. Y esa actitud gusta, al menos a Jesús, que busca eso distintivo de nosotros que precisamente puso el Padre en nuestros corazones. Entonces, cuando nos comprometemos y tenemos una buena intención y nos preparamos incluso para eso y hacemos un plan para eso, nos desanimamos cuando viene la primera caída. Regresando a Pedro, Pedro, como hablábamos hace unos días, se hundió, pero caminó sobre el mar. ¿Qué se hundió? Sí, pero caminó. ¿Y quién puede alardear de eso en el buen sentido de la palabra? Pedro. Quizás cuando lleguemos allá arriba a los cielos, ¡ey! Yo fui el que caminé. No solamente Jesús, yo también caminé. Di unos pasos, pero caminé. Entonces, es el Señor, sálvame. Es el lloro amargo de cuando le negó. Es precisamente eso lo que nos va a acercar. Entonces ahí podremos hacernos eco de lo que dijo Job, de esas palabras: me probará y saldré como oro. Cada vez seré mejor. Como ser humano, él sabe, él conoce mi condición, que pudiera fallar, pero voy a hacer todo lo posible por mantenerme enfocado, por mantenerme en pie, por seguir caminando sobre las aguas, porque Él fue el que me llamó hacia Él. Él fue el que me seleccionó. Ahora serás pescador de hombres. Y como Él me seleccionó, como Él me llamó, yo camino. Si usted sigue experimentando el mismo tipo de prueba repetidas veces, eso quiere decir que el Señor le está instruyendo. Muy probablemente usted tenga un patrón de pensamiento o conducta que resulta contrario a lo que es como hijo o hija de Dios. Y el Señor debe hacer que eso salga a la superficie. ¿Para qué? Para sanarle. Para que usted sea hecho libre de una vez y por todas. El Señor se enfoca en aspectos de libre albedrío, actitudes destructivas y cualquier cosa en su vida que no le honre. Por eso, Él está muy pendiente a sus acciones, a sus decisiones. Él le ama. Y su actitud determinante le gusta. Esa seguridad le gusta. Incluso a veces la impulsividad, pero con control. Y como Él le conoce, Él está observando cómo puede ir modificando algunas cosas. Se lo hace sentir a través de su Espíritu Santo, que le lleva a una reflexión profunda.

0: profunda. Se lo hace sentir de diferentes maneras. A veces cuando se levanta, que en su mente ese pensamiento insistente es: pide perdón. Pide perdón. Llama a esa persona. Dale un abrazo. Dale la oportunidad. Impúlsalo. Son las actitudes que nos impiden crecer en esas áreas las que él está identificando. Entonces, el no entender cómo piensa, cómo actúa, cómo trabaja con cada uno de nosotros, nos hace sentir en muchas ocasiones perdido. Pero anímese. Esto es doloroso por el momento, cuando identifica, cuando toca la llaga, cuando quiere sanarnos, cuando quiere reestructurarnos, cuando quiere modificarnos ciertas cosas. Pero el Padre está libertándole de su autosuficiencia para que él pueda demostrar su poder soberano y sabiduría. ¿Por medio de quién? De usted. Desdichadamente, es solo mediante el quebrantamiento que muchas veces verdaderamente dejamos de depender de nuestros recursos limitados y empezamos a descansar por completo, con todo el corazón, en el Señor. Por lo tanto, ¿qué hay en su vida que el Señor continúa atendiendo? ¿Qué es lo que le impide confiar en Dios por completo? ¿Qué es eso? Nuestro Dios es un Dios sabio, lleno de amor, y siempre obra para su beneficio máximo. Así que entrégale el control de todo aspecto de tu vida, no de algunos, de todo, y permítele que determine lo que puede subsistir en ella y lo que usted debe dejar. Es el momento de crecer, es el momento de dar un paso adelante, es el momento de que esa impulsividad, ese deseo, eso de lanzado que tienes, vaya combinado con eso que el Señor nos da, que nos hace ser sabios al momento de actuar. ¿Qué tal si oramos? Si te has identificado con esta palabra, ora conmigo. Decimos: Padre, no quiero seguir atravesando estas pruebas. Por favor, enséñame y ayúdame a descansar de todo corazón en ti. Y repite conmigo por segunda vez: Padre, no quiero seguir atravesando estas pruebas. Por favor.
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0: Moreno, Joelo Santiago, esto es tu nuevo programa favorito de las tardes, dímelo, casi viernes, contigo, pasándola bien, gracias a los que se comunican con nosotros de diferentes partes, enviando sus peticiones de oración, sus comentarios, sus testimonios, y hoy tenemos un testimonio, Liz.
1: Voy a dar lectura tal cual, Joelo, porque nos pide precisamente que no es anónimo esto, y esto está hermoso. Quiero dar un testimonio de cómo Dios suple en el momento justo. Cuando yo estaba embarazada de mi última bebé, mi esposo trabajaba repartiendo periódicos. En ese momento, lo despidieron injustamente de su trabajo por decisiones de un gerente que no actuó correctamente. Nos quedamos sin ingresos en un momento muy difícil, cerca del Día de las Madres. Yo tenía dos niñas pequeñas y estaba embarazada. Y la situación en la casa era bien dura. Un hermano en la fe nos animó a orar y a confiar en el Señor. Y yo me encerré en mi cuarto y le hablé a Dios y le presenté mi necesidad. Le dije que Él sabía lo que yo estaba pasando, que tenía dos nenas, que estaba embarazada y que mi esposo salía desde temprano a buscar trabajo y no encontraba nada. Esa misma semana, dos días antes del Día de las Madres, llegó un señor a mi casa preguntando por mi esposo. Yo le pregunté para qué era y me dijo que era el subgerente del trabajo de él, que habían visto la injusticia que le habían cometido y que necesitaban a mi esposo de nuevo porque él era un hombre responsable.
0: Wow.
1: Nosotros al principio no queríamos tener contacto con la persona que lo había despedido porque nos daba temor que lo provocaran a pelear. Pero el subgerente nos aseguró que todo estaba resuelto y que ya habían sacado de esa posición. Mi esposo fue reinstalado en su trabajo. Incluso le dieron un adelanto. Y ese Día de las Madres pudimos celebrarlo en paz, con comida en casa y nuestras niñas, en medio de la necesidad. Esto me enseñó que Dios abre puertas en el momento perfecto y que nunca nos abandona nuestras necesidades. Amén, Carmencita. Yo un abrazo para ti. Gloria a Dios por eso.
0: Dios ha sido tan bueno, Dios es tan hermoso. Qué bueno cuando recibimos estos testimonios tan bellos. Usted si tiene uno, un testimonio, simplemente quiere solicitar oración o comentarnos algo referente a alguno de los temas que hemos desarrollado, lo puede hacer desde cualquier parte al 787-747-8801, 787-747-8801, 787-747-8801. ¿Sabes que hace unos días, Liz, estábamos hablando sobre cuando oramos por quién va a ser nuestro esposo o nuestra esposa?
1: Sí.
0: Entonces era una plática bien interesante que de hecho mucha gente comentó, porque tú hablabas, nos mencionabas que tú orabas por tu esposo.
1: Claro.
0: Antes de absolutamente nada. Y no sé si tenías algunas características.
1: Fíjate que, o te soy honesta, no tal cual. O sea, te refieres a
0: como tú quieras dármelo.
1: De físicas o de carácter, no tal cual. Más bien oraba por cosas muy específicas que el Señor había puesto en mi corazón.
0: Y esto, ¿sabes? Todavía no había nadie ni siquiera asomándose.
1: Nadie.
0: Pero tú estabas orando por tu esposo, por una relación estable, formal. Y veías unas características, no pedías nada exclusivo, ni nada en específico, pero yo me imagino que tenía ciertas características.
1: Bueno, sí, obviamente, pues uno quiere una persona no solamente que ame al Señor, que sea responsable, o sea, que ame al Señor y obviamente que pueda ser manifiesto todos los frutos, el fruto del Espíritu, pero que tenga un carácter piadoso, o sea, son muchas cosas.
0: Y te lo comento porque qué interesante que de repente estoy scrolleando, como decimos, buscando junto al equipo de trabajo algunos temas para conversar. Y me sale este video de Daniel Calvetti donde habla de una conversación que tuvo él y su esposa Chari con su hija. Y mira qué interesante, quiero compartirlo contigo y luego hablamos al respecto. Adelante, señor director. Vamos a ver.
1: Dale, Daniel.
2: En estos días íbamos en el carro, mi esposa, Chari, Daniela, y veníamos hablando con ella y en una de las conversaciones le dije a Daniela, oro por ti todas las mañanas. Bueno, tú lo sabes, pero estoy orando por tu esposo. No es que te vayas a casar mañana. Estoy orando por tu futuro esposo. Y una de las cosas que estaba orando, le digo a Daniela, es, le estoy pidiendo a Dios que él no sea cariñoso el día que te conozca, sino que ya venga cariñoso. Que él no sea fiel el día que te conozca, sino que ya venga con ese valor de fidelidad. Que él no comience a cuidarte y a tener ese valor de protegerte el día que te conozca, sino que ya venga con ese sentido de cuidar y de proteger. Oro por los papás de él, que lo instruyan y que le siembren estos valores para que tú te beneficies de eso. Esa es mi oración. Y animo a todos los padres a que oren. Por favor, oren de esta manera, Señor, que mi hija, ¿verdad?, se case con un hombre tuyo que te ame y que la ame mucho, pero que ya venga con esos valores desarrollados, que simplemente vengan y los ofrezcan como un regalo para tu hija.
0: Es como si nos hubiese estado escuchando aquella vez.
1: Ándale.
0: Como si estuviese pendiente a lo que Liz nos estaba compartiendo. Ajá. Obviamente no digo que así sucedió, quién sabe, porque sabemos que ellos están muy pendientes a lo que sucede en los medios de comunicación, pero es un tema muy hermoso y que hay que recalcar día a día, que los padres, me gustó eso, los padres que oren precisamente por esto en sus hijos. Y regularmente, Liz, esto no sucede. Hay padres que quieren lo mejor para sus hijos, pero que tengan este tipo de conversaciones y que les hagan saber, estoy orando precisamente por esto, estos detalles.
1: Creo que todo padre consciente debe introducirlo en sus oraciones, no desde que, ay, es que mira, ya son jóvenes, posiblemente. No, desde niños, Joel.
0: Desde niños, ¿tú crees?
1: Por supuesto.
0: Desde que están en tu vientre.
1: ¿Por qué no? Porque tú también, tú oras por tus hijos, claro que sí, pero cuando tú ya estás visualizando tenerlos y distintas etapas, y obviamente el estar casados es otra etapa que debe estar incluida en nuestras oraciones. Si tu papá, si tu mamá aún no lo has hecho porque tú dices, ay, pero si mis niños están chiquitos o pues ya están grandes, ellos van a saber elegir, yo he orado para que ellos elijan bien. Ora por tu futuro yerno, por tu futura nuera, o si ya los tienes, con mayor razón también ora por ellos, porque son parte de tu familia.
0: Es que aquel momento descargábamos la responsabilidad en uno mismo, en el que estaba buscando, y como que no añadimos ese asunto de los padres. Si estás diciendo algo que es tan importante, yo creo que esto también te da cierta seguridad, te da confianza, te da calma, te da paz. El saber que desde que son pequeños, incluso desde que estaba ahí en tu barriguita, estabas orando no solamente por tu bebé, sino por quien iba a compartir su vida cuando estuviera ya en edad de hacerlo. Entonces, es como cuando tienes un problema que se te dificulta resolver, que has usado todas las herramientas y estrategias como ser humano que tienes, que has adquirido en tu vida, y algo se te sale de las manos y decides orar, y oras y dices, Señor, necesito que intervengas.
1: Claro.
0: Necesito que interrumpas esta situación que estoy viviendo y que hagas algo. Te lo pido por favor, si está dentro de tu voluntad, si en tu voluntad está que espere un poco más y que pase por este proceso más tiempo, pues, pero el simple hecho de orar te da paz. Te da calma y te hace confiar que algo él hará. Entonces, cuando confías de verdad, cuando tienes esa convicción de que él hará algo, empiezas a sentir paz. Y los padres, entiendo que cuando depositan esa ansiedad de lo que puede pasar con sus hijos, cuando descargan esa responsabilidad en él, sin dejar de hacer lo que tienen que hacer,
1: claro,
0: entonces llega paz y llega calma.
1: Amén. Así es, Joel. Así que ore, no se canse de orar por sus hijos y por los compañeros de sus hijos. Nosotros continuamos con mucho más aquí en Dímelo.

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3: Así que no te despegues porque todavía tenemos, Joelo.
4: Y hoy es
3: casi viernes.
4: Casi viernes.
3: Yes. Preparándonos para este fin de semana que ya se acerca, está a nadita de la esquina. Yo, lo que plan tiene para este fin de semana.
4: Mira, tengo planes de comer quesadilla.
3: Ah, caray.
4: Unas quesadillitas me comería fin de semana, quizás un hamburger, pero me apetece unas quesadillas, Liz.
3: Ajá.
4: Pero bien, no ciegas.
3: ¿Sabes qué? A veces le...
4: No, y con queso, con qué sé yo, con bacon.
3: Okay.
4: No con bacon, con pollo, unas quesadillas de pollo. Pero,
3: okay,
4: pero con mucho pollo.
3: Bueno.
4: Y con bacon también por el ladito.
3: ¿Qué tacos tan raros, Joelo?
4: Sí, pero, okay,
3: pero
4: son tacos o quesadilla, no sé.
3: Es
4: ¿tú
3: que
4: qué
3: sí
4: sabes de eso? Tú que eres mexicana.
3: Bueno, hay un issue ahí en México.
4: Ajá.
3: Lo que pasa es que para mí como regia, como de Monterrey del Norte.
4: Sí.
3: El decirme la palabra quesadilla, ¿la asocias a una tortillita con qué?
4: ¿Con queso?
3: Obvio, ¿verdad que sí?
4: ¿Con queso? Claro.
3: Quesadilla.
4: Quesadilla.
3: Entonces, pero la cosa es, el issue mexicano.
4: Dale.
3: Es que para la gente del DF o del centro del país, e incluso el sur, la palabra quesadilla no se asocia con el queso.
4: No, en serio.
3: De hecho, no tiene queso.
4: Ellos piensan que la inventó alguien de apellido Quesada.
3: No, no, de hecho, el origen es de ellos. Es que es lo absurdo de lo cultural de México.
4: Ok, que el que tenga queso no lo hace, el que no tenga queso no lo hace quesadilla, o el que... Ay, me perdí.
3: Yo sé, es un revoltijo.
4: Aunque no tenga queso, es quesadilla para ellos.
3: Exacto, tienen un guiso, ya sea carnita, ya sea nopalitos.
4: Si es que ellos son de los que dicen, dame una quesadilla sin queso, por favor.
3: No, ellos dicen, dame una quesadilla de huitlacoche.
4: ¿De qué?
3: Huitlacoche.
4: ¿Qué es eso de huitlacoche?
3: El huitlacoche es un guiso que es deliciosísimo, pero se va a oír feo, pero es bien rico.
4: Dale, dilo.
3: Es el hongo que le sale a la mazorca del maíz.
4: Okay.
3: Es que el mexicano, en México hacemos comida con lo que sea.
4: Mira, pues nos está dando idea de hacer algo con hongo de lo que sale de algo.
3: Bueno, obviamente los champiñones tal cual.
4: Mira, deja mirarme los pies tú.
3: No, hombre, Joelo, es un hongo, es diferente.
4: Ajá.
3: Y sabe bien bueno.
4: De verdad.
3: Ajá. Ahora, hay
4: hongo
3: otros...
4: que sale de la mazorca del maíz.
3: Sí, búsquelo, googleelo.
4: ¿Y eso y luego, es como verdoso o algo
3: como
4: así?
3: Como moradoso.
4: Oh, sí.
3: Sí, está tiene.
4: Yo estaba bromeando.
3: No tiene un aspecto muy agradable, pero tiene un sabor muy rico.
4: ¿En serio?
3: Ajá. Ahora, hay otros quesadillas de flor de calabaza. Literalmente es una flor. O sea, la flor la guisan un poquito y luego te la meten en el taquito y está buenísima. Y esa sí lleva quesito.
4: Ok. Pero no necesariamente para las personas de.
3: De México.
4: Centro de México.
3: Exacto.
4: Quesadilla quiere decir que tiene que tener queso.
3: No, exacto.
4: Para entonces, ellos, quesadilla no es sinónimo de queso.
3: Sí, no, el dilema es que para nosotros, entonces tú dices, entonces tú pediste unos tacos. Y luego, no, unas quesadillas.
4: Oh,
3: es como,
4: con
3: que
4: razón.
3: No, como que no nos ponemos de acuerdo.
4: Ok.
3: Pero para nosotros, tal cual, la quesadilla es puro queso y se acabó. Ahora, que si le quieres añadir algo, es, bueno, un taquito de, por ejemplo, de nopalitos con queso.
4: No, nopales, ¿ustedes comen nopales?
3: Claro, un montón, porque son
4: nopales
3: bien buenos.
4: Nopales son los de los desiertos, el cactus.
3: Cactus, no cactus.
4: Es que lo dije en inglés,
3: ajá,
4: de captura.
3: Sí, claro. Cactus, Joelo, son buenísimos.
4: Cactus.
3: Tienen muchísimas propiedades nutrimentales, tienen,
4: ajá,
3: un montón de fibra. Así que, y aparte a mí me gustan mucho porque obviamente yo he crecido.
4: Captura el sabor.
3: Hay gente que no le gusta porque tiene una sustancia viscosa que le sale como una babita. En serio. En serio, pero se escurre. No es rico. Pero se escurre y ya.
4: Oh.
3: Pero hay gente que no le gusta esa sensación.
4: Y por las púas. Eso
3: no,
4: se
3: obviamente,
4: le quita,
3: eso
4: esa,
3: se
4: obviamente.
3: Le quita, claro.
4: Pero es como, déjame ver, hay una fruta en Puerto Rico que tiene como algo parecido. Ay, se me escapó el nombre, que alguien me escriba,
3: bueno,
4: y me
3: pues,
4: diga.
3: La fruta del nopal, tal cual, la tuna.
4: Sí.
3: Tiene nopal, tiene espinas.
4: Pero hay una fruta en Puerto Rico que a la gente le encanta, que tiene también como espinas, algo
3: ¿cuál
4: así.
3: Será?
4: Pero ahora se me escapa el nombre, Dios. Que me escriban ahí, ya mismo alguien me escribe, 787-747-8801. Pero entonces, quesadilla no necesariamente para la gente de México, de allá de la Ciudad de México, ajá, quiere decir que tiene queso.
3: No, para nada.
4: Para ustedes sí. Y ustedes son de los que pelean con ellos porque dicen, pero si es quesadilla, es con queso.
3: Obvio.
4: Igual para nosotros. ¿Sabes que para nosotros en Puerto Rico la quesadilla tiene que estar también tostadita?
3: Sí, es más sabrosita.
4: Tostadita. ¿Verdad? ¿Ustedes se la comen así?
3: Depende. Si es de maíz, sí. Y si es de harina, suavecita.
4: No, espérate, explícame eso. ¿Te refieres a la plantilla?
3: La tortilla.
4: A la tortilla, es que nosotros le decimos también plantilla.
3: Ándale, sí, es que tenemos obviamente muchos tipos de tortillas, pero ajá, las clásicas son las de maíz. Es así como que una la quiere más tostadita, más crunchicita, pero la de harina, pues uno la quiere suavecita.
4: Esa es la que usamos nosotros mayormente, la de harina, que
3: no,
4: queda
3: la
4: como...
3: La de maíz.
4: No, yo digo en Puerto Rico.
3: Ah,
4: que ese,
3: sí.
4: Que, no, tú y yo... La de maíz.
3: Uh-huh.
4: Pero allá en Puerto Rico se usa la de harina, que entiendo que es la menos saludable, ¿verdad?
3: Correcto.
4: Y que es la que es como blanca.
3: Andale.
4: que cuando tú la tuestas, ajá, lo dije bien, Liz.
3: Sí, claro.
4: Sí.
3: Sí, cuando la calienta se hace crunchita.
4: Se queda como exacto y con esos pedacitos. Esa es la que nosotros comemos. De hecho, yo no he visto nunca una plantilla de maíz
3: debe
4: allá.
3: Debe haber, claro que
4: debe
3: sí.
4: Debe haber, pero por lo menos, no sé, por lo menos no me he dado cuenta. Obviamente, luego de casarme con una mexicana, es que aprendí un poquito de todo eso.
3: Bueno, los famosos chips, ¿de qué crees que son? De tortilla de maíz.
4: Eso sí, pero el color, este blanquito,
3: ya,
4: como queda cuando se tuesta,
3: okay,
4: que queda como con esos...
3: Lo negrito.
4: Eso negrito por el ladito, sí. Pues esas son las más que se ven allá en Puerto Rico.
3: Sí, no existe.
4: ¿Cómo se llama esa fruta?
3: Mira, la fruta es quimbombo.
4: Quimbombo.
3: Oh, esa cosa.
4: ¿Quimbombo?
3: Pues así me escribieron.
4: Déjame ver.
3: La fruta es quimbombo.
4: No es guanábana.
3: No, hay otra persona que nos dice, ¿no serán los jobos?
4: Oh, no, pero los jobos son cuando te los comes. Cuando los abres, que la pepa, la semilla.
3: Ajá.
4: ¿Entiendes lo que es pepa cuando te lo digo?
3: Entiendo.
4: La semilla.
3: Preguntan, ¿sábila, guanábana? ¿A qué te referirás?
4: Creo que es guanábana.
3: Ay,
4: guanábana.
3: Pero decídete, yo.
4: Gracias, ¿no? Sábila es más medicinal. Y también
3: no,
4: tiene.
3: También se consume yo.
4: Se
3: eso.
4: Parece al cactus.
3: Es cactus, no cactus.
4: Es que te captura el sabor. Yo toda la vida he dicho.
3: ¿Cactus?
4: Ay, Dios mío, con razón me colgué en español.
3: Dios.
4: Pero nada, vamos a seguir con el tema.
3: Es cactus.
4: Cactus.
3: Sí.
4: Cactus. Ok, cactus. Pues, como te iba a decir, la sábila se parece al cactus.
3: Pues de alguna forma, pero para nosotros.
4: Pero ustedes se la comen también.
3: Sí, pero la sábila no te la comes como el cactus.
4: Vale,
3: tal cual.
4: ¿Cómo te la comes?
3: La sábila se utiliza mucho para los productos de por el skincare, que es muy hidratante.
4: Ok.
3: Se utiliza mucho para los licuados, los batidos. Pones un trocito de la sábila dentro de la licuadora, lo mezclas. Eso es buenísimo, tiene muchísimas propiedades también la sábila.
4: ¿Pero cómo se la comen? ¿En batidos?
3: Sí, en batidos.
4: Ok.
3: Ahora, hay bebidas de sábila donde tienes, está como que bien picadita y cuando tú estás tomando te salen como los trocitos de sábila.
4: Okay.
3: Bebidas que consigues en el supermercado.
4: Porque yo sé, antes nuestros abuelos, al menos, ajá, en Puerto Rico, cuando utilizaban mucho la sábila, a veces la tenían hasta en los patios.
3: Pues claro.
4: Y pasaba algo, te dabas un rasguño o algo y buscaban de los babocitos de la sábila.
3: Es que es buenísimo.
4: Y te lo pasaban por ahí, por el área afectada.
3: ¿Sí?
4: Y de inmediato
3: te
4: funcionaba.
3: Cicatriza.
4: Sí.
3: Ayuda para la cicatrización. Es buenísima.
4: Pero yo me refería a la guanábana.
3: Ok.
4: La guanábana entonces tiene como que algo parecido. Pero entonces ustedes se comen el cactus.
3: Cactus. Sí, cactus,
4: okay.
3: Sí. Bueno, estoy viendo una guanábana porque no digamos que no es tan común en México, sí la pruebas, pero tiene espinas realmente.
4: Tiene, es algo parecido, son como...
3: Entiendo que simplemente son como piquitos, ¿no?
4: Como piquitos,
3: o sea, sí. Pero sí la puedes tocar.
4: Pero cuando la abres es como baboso también.
3: Pero la puedes tocar, me refiero.
4: Sí, la puedes tocar.
3: Bueno, no, el cactus no lo puedes tocar. El cactus no lo puedes tocar.
4: Sí, dijiste cactus.
3: No, claro, no. Pero te capté, ¿verdad?
4: Sí.
3: No, es bien diferente porque esta veo que sí la puedes tocar tal cual así con ambas manos.
4: Ajá.
3: Pero el cactus ni de chiste lo puedes tocar. O sea, las espinas son completamente...
4: ¿En serio?
3: Sí.
4: Olvídate. Son venenosas.
3: No, no son venenosas, pero te lastiman, te las entierras.
4: Entonces,
3: las encajas.
4: ¿Y ustedes aún así se arriesgan a hacer...?
3: No, pues porque las quitamos, Joelo. Bueno, no, no.
4: No,
3: los...
4: pero imagínate tú tragando el
3: no,
4: cactus.
3: No.
4: Quitarle eso.
3: Realmente no los quitamos. En el supermercado ya te lo venden sin
4: espinas. Lo venden así.
3: Sin espinas.
4: Yo creo que una vez probé algo.
3: Es que...
4: ¿No tiene mucho sabor?
3: Bueno, depende cómo lo preparen. Pero sí, yo es lo que vas a decir, que preparo
4: si
3: desabrido.
4: Yo ando en un desierto.
3: Ajá.
4: Y me encuentro un cactus y lo pelo. ¿Cómo
3: sí.
4: le dicen ustedes? Lo
3: le
4: mundo.
3: Le quita las espinas.
4: Le quito lo
3: ajá.
4: que... Exacto, me encuentro un cactus.
3: Uh-huh.
4: Entonces, ¿cómo me vas a ver? Sin echarle absolutamente nada.
3: Si estás en un desierto te vas a ver a gloria porque te vas a sobrevivir.
4: Buen punto. Pero sería como este.
3: Como babosito. Sí.
4: Babosito sí. Y medio soso.
3: Sí, completamente.
4: Entonces, ¿cómo se prepararía un cactus?
3: Por ejemplo, si tienes el tal cual la penca, para
4: ajá.
3: que la gente tenga una idea, hay muchas maneras de hacerlo. Una de ellas bien fácil es en las brasas. En el carbón, en el asador, nosotros le llamamos, no sé cómo le
4: sí,
3: dicen en Puerto Rico.
4: Sí, ¿no?
3: Prendes el carbón a las brasas, esa es una, con un pedacito de queso blanco y para adentro. Está
4: ¿en
3: bien
4: serio?
3: Buena. Sí. Otra manera es la picas en...
4: Tome nota, boricua y dominicano y todos los que nos escuchan en las diferentes ciudades de Estados Unidos.
3: La picas en cuadritos y con guisadita, ya está cocida. Y le pones cebollita, ajo, tomate, los nopalitos, obviamente, pues mexicanos le ponemos chilito, cilantro y en taquitos. Está bien bueno.
4: De verdad.
3: Buenísimo.
4: Se cocina igual que para que la gente tenga una idea.
3: Ay, igual
4: de cómo.
3: Que ajo, tomate, los nopalitos, obviamente, pues mexicanos le ponemos chilito, cilantro y en taquitos. Está bien bueno.
4: De verdad.
3: Buenísimo.
4: Se cocina igual.

0: de nevera, de refrigerador.
1: Ándale, pues sí, está más refrescante.
0: Qué interesante.
1: Ajá.
0: ¿Tú sabes que en Puerto Rico, digo, a lo mejor que alguien me corrija, en Puerto Rico yo nunca vi a nadie comiendo cactus ni haciendo cactus, sí, pero cactus no.
1: Bueno, déjame decirte una cosa.
0: Ajá.
1: En, creo que es Japón, donde se exporta muchísimo nopal.
0: ¿En serio?
1: Porque tú sabes cómo es el japonés.
0: Se compra así, nopal.
1: Sí, nopales.
0: O sea, si yo voy y pido un cactus, no me...
1: No, no, es como que nopal. Usted quiere nopales. Ah, porque a lo mejor el cactus te lo van a vender tal cual en la macetita, en la...
0: Sí.
1: En la, ¿cómo le llaman macetita en Puerto Rico?
0: Tiesto.
1: Tiesto, ándale.
0: En el tiesto.
1: Sí. En el tiestito, en Home Depot te lo van a vender y ahí lo tienes de adorno. Pero la penca de cactus, que es para comer, tú lo pides como nopales.
0: Tú sabes que en Puerto Rico hay gente que tiene cactus.
1: Ajá.
0: Jamás lo van a mirar igual.
1: Véalo con sabor.
0: Lo van a ver con deseo ahora, pobre cactus.
1: Ahora que
0: mira, frotándose las manos.
1: Si quieres que se reproduzca, aparte se reproduce súper fácil. Literalmente, solo le pones la penca en tierra y solita se da.
0: En serio, imagínese usted allá en Puerto Rico, lo que nos están escuchando, en República Dominicana, en Cuba, diferentes ciudades en Estados Unidos que no sabían, con excepción de los mexicanos, obviamente. ¿Hay alguien más que tú sepas? Los guatemaltecos también comen cactus de estas diferentes formas, Liz.
1: Yo creo que sí, fíjate.
0: ¿Sabes que esto? Pues digo, ahora viene alguien de Puerto Rico y me dice, no sea jíbaro, Joelo, aquí se come cactus. Aquí tú vas allí a Piñones y te hacen un cactus.
1: Sí, exacto.
0: Tú
1: sí,
0: vas
1: es
0: allí
1: lo más posible.
0: Al restaurante vas a, ¿cómo se llama? Dios mío.
1: A los restaurantes mexicanos, créeme que debe haber ahí
0: gente
1: un
0: que haga
1: de nopales.
0: Oye, qué interesante.
1: Ajá.
0: Pero no es es algo cultural mexicano, no es algo que en Puerto Rico se haga regularmente. Yo me hubiera enterado. Yo no soy tan,
1: no
0: o sea, soy medio despistado, pero no tanto, me hubiese enterado.
1: Posiblemente yo.
0: Si lo hubiesen tenido en Pollo Tropical, yo me hubiera enterado.
1: Si
0: lo hubiesen tenido en Chile, en On the Border, yo me hubiese enterado también.
1: Pero no, es que es un guiso bien, bien caserito.
0: ¿Será que lo pedía como cactus y no me enteré?
1: Posiblemente, sí, va. Una orden de taquitos de cactus. Tenemos quesadillas. Bueno, está bien.
0: Qué interesante, lo que pasa es el asunto este cultural tan, tan diferente.
1: Sí.
0: Porque yo sé que hay mucha gente como yo que se está enterando de las diferentes formas de que se come, en que se come el cactus. Lo puedes hacer a la plancha, al asador.
1: Sí.
0: En como si se hiciera un pico de gallo, también lo puedes hacer.
1: Uh-huh.
0: Y lo puedes hacer como una paletita.
1: Correcto. Mira, ahí te va. El nopal es un superalimento cactáceo, rico en fibra, vitaminas A, C, complejo B y minerales como el calcio, magnesio y potasio. Destaca por su capacidad para regular los niveles de azúcar en sangre, mejorar la digestión y el tránsito intestinal y además promover la saciedad, lo que ayuda con el control de peso. ¿Usted se quiere poner a dieta y bajar esas libritas que trae de más? Coma nopalitos.
0: Oye, Liz, ¿hay algo de Puerto Rico o de Estados Unidos que hay tanta diversidad cultural que te haya, así como nosotros muchos estamos sorprendidos con esto del cactus, que a ti te haya sorprendido que se coma de cierto modo, que tú hayas dicho, yo jamás pensé que esto se pudiera comer o que se comiera así?
1: Aunque lo había probado, pero no con este sazón gringo.
0: Ajá.
1: El sweet potato casserole, el camote.
0: Con la batata.
1: Sí, con este sabor súper dulcecito que es más de postre para Thanksgiving.
0: Sí.
1: Ah, qué cosa tan deliciosa.
0: No lo habías probado.
1: Nunca lo veía así como que en las películas. Y yo, ay, qué rico. Pero yo no sé, tú no me preguntes porque a mí nunca se me había ocurrido buscar una receta de eso. Hay cosas como que no es el tiempo. Ahora yo lo hice, tú sabes, para, creo que fue Año Nuevo, no me acuerdo qué fecha. Y no es por nada, Joelo, ¿tú te acuerdas cómo quedó?
0: Sí, no, espectacular, pero hay otra cosa.
1: ¿Qué otra cosa?
0: Que quizás ya estás acostumbrada. De hecho, ahorita comimos uno de ellos.
1: ¿Qué?
0: La gente en México y en muchas áreas en Latinoamérica no comen tostones.
1: No.
0: Ni comen maduros.
1: No.
0: ¿Sabes? El plátano, ¿sabes? Tú le das un tostón y es como que, ¿qué rayos?
1: No, pues para empezar es no, nada. No,
0: y tú aprendiste a comerlo con nosotros.
1: No, deja, tú aprendí a comerlo.

0: conocí. O sea,
1: y te gustan.
0: Me gustan mucho.
1: Incluso tu familia te los pide también. Sí.
0: Bueno. Igual los maduros o amarillos. ¿Cuál es el nombre correcto? Pregunta.
1: No, le puedes decir guineos maduros o amarillos. Es una forma de decirlo más fácil. Amarillos. Ya la gente, al menos en Puerto Rico, sabemos.
0: Yo te voy a decir una cosa y espero que no les se burlen de mí, porque la primera vez que yo los vi en una charola grande, así, porque estábamos en
1: una bandeja.
0: En una bandeja. Estábamos en un sitio, en un backstage, y había una cena especial para la gente, que fue en Dallas, Joelo.
1: Sí.
0: Entonces vi una bandeja y yo vi todo un montón de costillas amarillas. Y yo veía que la gente agarraba y agarraba, porque había, obviamente era un menú boricua. Y yo de novedad es como que, ¿qué es eso? Y volteó la gente así como que, ¿amarillos? Y yo, ¿y qué son amarillos? Como que, obvio son amarillos, los estoy viendo, pero ¿qué es? Y es como guineo, y yo, Dios mío. Ok, voy a agarrar uno para probar.
1: No, es que tampoco sabes lo que es guineo.
0: Exacto.
1: Porque no usas esa palabra.
0: Si
1: para
0: me hubieran
1: ustedes
0: dicho,
1: ¿es qué?
0: Plátano.
1: Plátano.
0: Ajá.
1: Plátano macho y plátano qué.
0: Plátano. El plátano.
1: Y el plátano macho es el qué, el verde.
0: El supongo que sí, el
1: ya
0: grande.
1: Se te olvidó.
0: No, es que
1: plátano macho es el grande.
0: Exacto.
1: Y no hay otro, es plátano macho todo.
0: Solamente.
1: ¿Y cómo le dices al amarillo, al maduro?
0: Plátano.
1: ¿Y al guineo?
0: Plátano.
1: Todo es plátano.
0: Sí.
1: Interesante. Entonces, ¿dijiste qué?
0: Plátano.
1: Y voy a comer, voy a probar. Y te dijeron que es un tipo de guineo y te quedaste igual.
0: Sí, yo dije, bueno, veo que todos están agarrando de varios cachitos. Voy a agarrar uno para probar. ¿Y qué cosa? Una explosión de sabor.
1: ¡Aleluya!
0: Te lo prometo que sí.
1: Jamás pensaste que de eso saldría algo tan rico.
0: Que no, la verdad que no. Y por eso es que me encantan.
1: ¿Y los tostones?
0: Uy, olvídate, con ese ajito. Ay,
1: uf,
0: señor.
1: Los patacones, como le dicen en Cuba y República Dominicana.
0: Qué rico era.
1: De hecho, por ahí nos hicieron unos amarillitos con carnecita y vamos para allá.
0: Ándale.
1: Vamos.
0: Dale, dale.

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1: Hace unas semanas, ciertos medios de comunicación, de hecho muy pocos medios de comunicación, estaban hablando de la situación que están pasando nuestros hermanos en Cristo allá en África, particularmente Nigeria, el Congo y ciertas zonas cercanas a estos lugares, donde las personas al intentar reunirse para ir a adorar y alabar al Señor, pues lamentablemente se encontraban con estos radicales islámicos, porque está completamente identificado, y empezaban las masacres. Pero esto no es nuevo, señoras y señores, esto tiene años, años que lamentablemente parece ser que no se quiere visualizar. No sé qué intereses hay detrás, pero hay que hacerlo.
0: Es más interesante el marchar por Palestina y por otros países. El que lo quiera hacer, pues que lo haga. Sin embargo, muy poco se habla de estos países. Se habla de estos países africanos que siguen sufriendo violencia. Como muy bien decías, hace un tiempo el presidente Donald Trump se expresó al respecto. De hecho, hace unas semanas uno de los ejércitos de África nigeriano, con respaldo de Estados Unidos, hizo algunas intervenciones y de repente, Liz, las personas pensaron que todo quedó ahí.
1: Sí.
0: Que todo prácticamente quedó ahí, se hizo silencio, nadie volvió a hablar del asunto. Uh-huh. Obviamente los medios seculares, los medios que responden a ciertos intereses, no van a hablar, no han estado hablando. Me refiero a medios conservadores, que eran los que estaban hablando sobre esto. Pues como Donald Trump habló, se expresó, hubo alguna que otra intervención, pues pienso que todo se arregló y que la cosa está mejorando, pero nada más lejos de la verdad.
1: Completamente, Yolo, porque este genocidio silencioso del que el mundo entero, pues parece ser que ha decidido apartar la mirada. Imagínate que te despides de tu familia para ir a la iglesia un domingo, sabiendo perfectamente que ese podría ser tu último día de vida. Yo sé que suena a una película de terror, pero esta es la cruda realidad con la que amanecen millones de creyentes hoy mismo. Mientras los grandes medios de comunicación se enfocan en agendas políticas y noticias pasajeras, hay una crisis humanitaria y evidentemente también es espiritual, sangrando en el corazón de África. Comunidades enteras en Nigeria están siendo borradas del mapa, padres que lo pierden todo, iglesias reducidas a cenizas y aldeas arrasadas por el asedio continuo de grupos extremistas. Sin embargo, en medio del humo y los escombros, ocurre un milagro que desafía toda lógica. Su fe no se quiebra. Se siguen reuniendo a la intemperie para alzar sus manos y orar al Señor. Ellos están pagando el precio más alto simplemente por llevar el nombre de Cristo. No son solo estadísticas de un país lejano, son nuestros hermanos. Y su mayor temor no es la persecución en sí, sino ser olvidados por el resto del cuerpo de Cristo. Así que, señoras y señores, no permitamos que su sufrimiento quede sepultado en el silencio. Ellos nos necesitan hoy más que nunca.
0: Informes de grupos, Liz, grupos internacionales estiman que entre 50.000 y 125.000 cristianos han muerto a causa de la violencia extremista desde el 2009. Estos son los datos más conservadores. Se calcula que más de 19.000 iglesias han sido quemadas o atacadas por grupos armados durante este periodo. Los asaltos a pueblos agrícolas formados por comunidades cristianas siguen ocurriendo con frecuencia en el centro y norte del país. Y como muy bien decías, esto lo provocan grupos terroristas organizados, bandas armadas de diferentes áreas. Se habla del Estado Islámico en África Occidental, del Boko Haram también, que operan activamente y buscan eliminar presencia cristiana. Los grupos extremistas de pastores nómadas, como los militantes famosos, que se habla muchísimo de ellos, de los Fulani, entran a pueblos cristianos y destruyen hogares y campos de cultivo. Grupos criminales comunes que se aprovechan de la falta de seguridad y la falta de cobertura del gobierno, de los municipios, para hacer este tipo de actos que lamentablemente siguen afectando a miles y miles y miles de hermanos en la fe.
1: Ahora, hay un debate a nivel internacional, porque evidentemente esta es una persecución religiosa, y muchas organizaciones cristianas como Open Doors y políticos de diversos países afirman que se trata de un ataque directo por motivos de fe. Por otro lado, las Naciones Unidas e investigadores locales señalan que, aunque la religión es un factor clave, la violencia también se debe a peleas por el control de tierras fértiles, el agua, la pobreza extrema que sufre la región. El gobierno nigeriano suele rechazar que se le llame un ataque puramente religioso, argumentando que civiles de todas las creencias sufren por la inseguridad generalizada. Pero casualmente, Joelo, casualmente, todos son cristianos.
0: Y los videos que se suben y todas esas cosas son de gente cristiana. Independientemente, uno que sufra por asuntos religiosos es suficiente.
1: Correcto.
0: Pero si hubiese sido al revés.
1: Uy, no, Joelo.
0: Si hubiese sido... No. Vamos a dejarlo ahí, no vamos a complicarlo. Lo que sí les podemos decir a nuestra gente en las diferentes ciudades en Estados Unidos que nos están escuchando, diferentes ciudades y pueblos en Latinoamérica, Hispanoamérica, están conectados, y a la gente linda de Puerto Rico, oremos por nuestros hermanos. Son nuestros hermanos en Cristo, nuestros hermanos en la fe, y necesitan oración. Cada vez que usted tenga la posibilidad de elevar una oración al cielo, a nuestro Padre, un clamor a Él, acuérdese de nuestros hermanos, no solamente en Nigeria, en diferentes países, en África, están sufriendo violencia a causa del Evangelio de Jesucristo. Están sufriendo violencia. Mientras usted escucha a Liz Moreno y a Joelo Santiago en este programa, dímelo. Miles están siendo abusados, miles de mujeres violadas, lamentablemente, hombres también que están siendo torturados y asesinados por causa de Jesucristo. Y nosotros sí podemos hacer algo, claro que podemos hacer algo. Podemos orar de manera consistente por nuestros hermanos, porque la oración del justo, obrando eficazmente, puede mucho. Y nosotros lo creemos y nos hacemos eco de ese clamor de nuestros hermanos, no solamente en África, en todas partes del mundo donde se sufre violencia a causa del Evangelio, incluyendo en algunas áreas en Estados Unidos y Puerto Rico, donde de manera sutil también hay algo de persecución, pero eso es tema para otro día. Liz Moreno, el tiempo se nos ha terminado en tu programa. Dímelo, la gente que quiere saber más de ti, ¿cómo lo pueden hacer?
1: Redes sociales, cualquiera de ellas, me consigues como Liz Moreno MX, @LISS Moreno MX, y Joelo también está allí.
0: Con J, Joelo Santiago, en todas las redes sociales, Joelo Santiago, Joelo Santiago, en mi canal de YouTube, Joelo Santiago TV, Joelo Santiago TV. Y si usted desea invitarnos para alguna actividad, animación, taller, conferencia, predicación, apunte este número de teléfono: 470-882-6591. 470-882-6591. Liz Moreno, Joelo Santiago, nos vemos mañana de 1 a 5 de la tarde. Mañana es viernes, Liz.
1: Bendiciones a todos, pásenla bien.
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Y con cada canción, con cada locutor, sentimos la presencia del Señor.

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4: ¿Cuánto es lo más sediento o hambriento que alguna vez has estado? ¿Sabes lo que se siente realmente tener hambre? En Mateo, la Biblia dice, «Bienaventurados los que tienen hambre y sed de justicia, porque ellos serán saciados». ¿Estás siendo guiado a la justicia? Tal vez tienes una fe que dice, «No puedo ayudarme, soy un pecador, soy un humano, y no puedo hacer nada al respecto de mi pecado». Este tipo de pensamientos impedirá seguir la justicia según Dios. Es un engaño de Satanás para dejar de creer que sí podemos. No caigas en el problema de decir que no puedes hacerlo. Si no creo que puedo lograr algo, entonces ni siquiera vale la pena intentarlo.
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1: 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Vale preguntarse, Señor, si trabajaste en esas vidas de esa manera, ¿cómo lo harías en mi vida hoy?
2: 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Los creyentes pueden y deben alcanzar la plenitud en la vida cristiana. 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
1: Si tuviera que describir su vida tal como la está experimentando hoy, ¿cómo la describiría? Diría que no es más que una simple existencia o una competencia interminable. ¿Es este el significado de la vida? Pues no es el significado de la vida. La vida tiene en realidad un significado sumamente fascinante, y de eso me gustaría hablarle en el mensaje de hoy, el cual se titula ¿Cómo alcanzar la plenitud en la vida cristiana? Y quisiera que busquemos, por favor, el libro de Hebreos capítulo 12, empezando por el versículo primero que dice, «Por tanto, nosotros también teniendo en derredor nuestro tan grande nube de testigos, despojémonos de todo peso y del pecado que nos asedia, y corramos con paciencia la carrera que tenemos por delante». Ahora bien, cuando pensamos en alcanzar la plenitud en la vida cristiana, en primer lugar, y según este pasaje, eso se relaciona con el ánimo de parte de los demás. Así que el escritor de Hebreos empieza este capítulo 12 diciendo, por tanto, con lo cual se refiere sencillamente a toda la lista de la gente que ha mencionado en el capítulo 11 y cuya fe ha sido examinada y confirmada. Y yo espero, desde luego, que todos nosotros los creyentes tengamos al menos una o más personas que nos puedan infundir ánimo en la vida. Esa es la clase de gente que está ahí para orar por nosotros cuando tropezamos y caemos en el camino, o para animarnos cuando hacemos las cosas bien. Todo mundo necesita a alguien que lo aliente en la vida cristiana. Ahora bien, ¿a qué se refiere principalmente el escritor de Hebreos cuando habla de esta nube de testigos? Pues veamos qué es. Usted recordará que cuando la nación de Israel salió de Egipto, dice la Biblia, que Dios puso una nube sobre ellos a la cual tenían que seguir. Esa nube se cernía sobre el pueblo, los protegía del sol y los dirigía. Y ahora Dios dice que todos los que somos creyentes tenemos esta gran nube de testigos, lo cual se refiere principalmente a aquellos santos del Antiguo Testamento que se han ido antes y que han sido un ejemplo excepcional y maravilloso para nosotros. Y a lo que se hace referencia aquí es a la vida que vivieron, a las dificultades que experimentaron y a sus adversidades, aflicciones y pruebas. Entonces dice, mírenlos, vean cómo respondieron y lo que Dios hizo en sus vidas. Se trata del ideal, del ejemplo, del modelo que estos santos del Antiguo Testamento han sido. Ahora bien, no sé usted, pero una de las cosas más emocionantes para mí es leer en el Antiguo Testamento cómo Dios usó a estos hombres y mujeres, quienes no eran perfectos, sino que titubearon, tropezaron y cayeron en el sendero, teniendo luego que levantarse para empezar de nuevo. Sin embargo, los usó de todas formas. En ningún lugar de la Biblia se ve que Dios empujara a alguien fuera de la pista diciendo, «Bueno, vacilaste, todo se acabó para ti». Dios siempre estuvo dispuesto a actuar en sus vidas y a utilizarlos cuando se entregaron a Él y le obedecían. Personalmente, yo creo que una de las cosas más estimulantes que me han sucedido en mi propia vida se inició cuando solo era un niño y mientras leía en el Antiguo Testamento acerca de las vidas de grandes hombres como Abraham, José, David, Moisés y Daniel, con los cuales me pude identificar de alguna manera. A menudo consideraba mis debilidades y mis fracasos lo mismo que mis éxitos. Sin embargo, al ver cómo Dios había trabajado en las vidas de ellos, eso me hacía pensar: Señor, si tú trabajaste en sus vidas de esa manera, ¿cómo trabajarás en la mía? Mire, si usted considera los principios acerca de cómo Dios actuó, verá que esos principios nunca cambian. Y si Él trabajó en la vida de Moisés de esa manera, también trabajará en su vida de la misma forma. Mire, lo que sucede es que cuanto más entendamos usted y yo cómo trabajó Dios en las vidas de esta gente, más ánimo nos infundirá eso. Si usted solo hojea la Biblia y lee una historia aquí y allá y dice que entiende lo que pasa, entonces no ha entendido nada. Porque se trata de leer acerca de estas vidas y de ver lo que Dios hizo, cómo actuó, por qué trabajó de esa forma y cómo fue el resultado. Y también de considerar las causas y las consecuencias y las cosas que ocurrieron. Ahí está la nube de testigos que usted y yo tenemos, la cual nos inspira y nos motiva a decir: Señor, si tú actuaste en sus vidas de esa manera cuando ellos estaban en la carrera, no hay duda de que harás lo mismo en la mía. De manera que una de las cosas más importantes para alcanzar la plenitud en la vida cristiana es que usted y yo tengamos gente que nos infunda ánimo. Y no importa en qué tramo de la carrera esté o si se siente desanimado, descorazonado o lo que sea por alguna razón, cuando piensa en esa persona, usted sabe que si pudiera hablar con ella, si pudiera mirar su rostro, si pudiera escuchar su sonrisa o si pudiera oír su voz, algo bueno sucedería dentro de su ser. Cada uno de los hijos de Dios necesita a alguien así, que le infunda ánimo. Esa es una parte de la plenitud en la vida cristiana, porque a veces la situación no será fácil. Pero si yo tengo gente que me infunda ánimo, como esta multitud de testigos que están allá en el cielo acerca de los cuales puedo leer en la palabra de Dios, estoy seguro de que entenderé y comenzaré a alcanzar la plenitud en la vida cristiana gracias a toda esa gente que puede infundir aliento, que desea lo mejor para mí y también para usted, siendo el mejor de todos ellos, el mismo Señor Jesucristo. Pues bien, hay un segundo aspecto en cuanto a esto de alcanzar la plenitud en la vida cristiana, el cual creo que se halla en este mismo pasaje de Hebreos 12, versículo primero. Fíjese en lo que dice aquí: Por tanto, nosotros también, teniendo en derredor nuestro tan grande nube de testigos, despojémonos de todo peso. Pues bien, aquí dice que si estoy interesado en alcanzar la plenitud en la vida cristiana y poder así disfrutar de esta al máximo, no basta solo con tener a esta gente que nos infunde ánimo. Tanto la que nos rodea como la que está en el cielo, sino que dice que debo despojarme de todo peso. Y aquí es donde la carrera llega a ser algo más personal. Por ejemplo, si una persona va a correr una carrera, procurará llevar la vestimenta más ligera posible. Usted ha visto que esta gente utiliza un calzado para carreras que es ligero, y la ropa que cubre su cuerpo es escasa porque no desean que nada les impida o les dificulte correr. Ahora bien, en esta carrera de la vida cristiana que usted y yo corremos, no se trata de velocidad, sino de ser capaces de resistir hasta el final. Aquí no se habla de cuán velozmente nos moveremos en la vida, sino de poder correr la distancia completa, es decir, tener la capacidad de continuar y de soportar durante toda la carrera. Ahora bien, el corredor va a vestirse informalmente porque no quiere que nada le impida alcanzar la meta. Y en la vida cristiana nosotros también tenemos estos estorbos o esas cosas que nos dificultan o nos obstaculizan para andar. Porque a medida que nos movemos en la voluntad de Dios, cualquier cosa que nos impida mantener el paso con Dios, con su voluntad y con el momento oportuno, que es tan importante, o cualquier cosa que distraiga nuestra atención o que me desvíe de mi rumbo, eso representa un estorbo. Por eso dice que debemos encargarnos de eso. Puede tratarse de algún hábito en su vida, o puede ser algún pasatiempo o algún deporte, o incluso mirar la televisión. Usted puede poner un énfasis excesivo en eso o en otra cosa, como por ejemplo el dinero o lo que sea. Es difícil para nosotros indicar cuáles pueden ser los estorbos en la vida de otra gente porque no sabemos lo que piensa. Quizás sea sencillamente la forma en que piensan acerca de otras cosas en la vida, o que su forma de pensar en Dios es tan negativa y limitada que representa un peso tremendo para su avance en la vida cristiana. También pueden ser dudas, temores o quizá alguna actitud, alguna relación personal o lo que sea. La cuestión es que cualquier cosa que nos estorbe, que nos dificulte nuestro andar o que nos saque del sendero y de la voluntad de Dios, aquí dice que esas cosas son peso o estorbos en nuestra vida y es necesario que las eliminemos. Veamos lo que dice ahora en la frase siguiente en este versículo primero de Hebreos capítulo 12. Despojémonos de todo peso y del pecado que nos asedia. Bien, ¿a qué se refiere esto del pecado que nos asedia? Antes que nada, note que aquí no dice los pecados, sino el pecado que nos asedia. Es probable que a la mayoría de nosotros nos suceda esto, ya que Satanás tiene una herramienta que es la más efectiva de todas para hacer que vayamos un poco a la deriva en nuestra vida si no tenemos cuidado. Es decir, puede haber alguna debilidad particular en nuestra vida, ya sea la duda, nuestra situación económica, la avaricia, la lujuria o lo que sea, con la cual nos mantenemos peleando y batallando y sin importar lo que hagamos, parece que Satanás puede de alguna forma sacar ventaja de eso de vez en cuando. Por eso dice que debemos encargarnos no solo de los estorbos, esas cosas sutiles que quizás no sean tan evidentes, sino del pecado, o sea, las cosas que sabemos que son decisiones deliberadas y voluntarias de desobediencia a Dios. Y fíjese que dice que ese pecado nos asedia, nos enreda, nos hace tropezar, nos atrapa. Ahora bien, cuando usted piensa en eso, tiene que preguntarse lo siguiente: Señor, ¿hay algún área de mi vida en la que Satanás, a pesar de mi compromiso y de mi continua devoción a ti, puede enredarme y hacerme tropezar con mayor facilidad? Pues sea lo que sea, necesitamos tratar eso de la misma forma que tratamos estos estorbos. Hay que identificarlo y corregirlo. Y si usted considera las vidas de los santos, tanto en el Antiguo como en el Nuevo Testamento, descubrirá que también ellos tenían ciertas áreas en las que Satanás pudo enredarlos y atraparlos. Y si queremos alcanzar la plenitud en la vida cristiana, debemos encargarnos de esas cosas con las cuales estamos luchando. Porque esa es la clase de cosas que hace que tropecemos y caigamos en el camino. y también que empecemos a mirar más allá en lugar de mantener nuestra mirada en la meta. Pero veamos qué más dice aquí en el versículo primero. Despojémonos de todo peso y del pecado que nos asedia, y corramos con paciencia la carrera que tenemos por delante. Y bien, correr con paciencia implica que habrá apuros, pruebas, dificultades, adversidades y sufrimiento. Y para correr con paciencia necesito ser constante y fuerte, y estar dispuesto a resistir cara a cara toda clase de oposición, y también las otras cosas que haya a lo largo del camino y que podrían obstaculizarnos o hacernos caer. Por eso dice que corramos esta carrera con paciencia o con firmeza. Pues bien, la persona que es débil dirá, olvídelo, yo me doy por vencido. A menudo hallará alguna gente que antes solía asistir a la iglesia y que solía participar y servirle al Señor y que ya no lo hace. Mire, no deje que nadie le diga que la vida cristiana no funciona. Claro que sí funciona. Somos nosotros los que no funcionamos y los que queremos darnos por vencidos y renunciar. Claro que será difícil. Pero si usted y yo aprendemos a resistir, no renunciaremos. Y no importa lo oscuro que esté, seguiremos adelante. Tendremos suficiente luz para continuar. Tampoco importa si la carga es pesada o cuán peligrosa sea, mantendremos abiertos nuestros ojos y no nos daremos por vencidos, ni renunciaremos, ni nos quejaremos, ni nos devolveremos deseando regresar a casa porque ahí era más fácil. Sin embargo, eso es exactamente lo que pasa a mucha gente y por eso viven fuera del camino, porque se dieron por vencidos cuando las cosas se pusieron difíciles y decidieron que vivirían su vida porque era más fácil. Sin embargo, eso es exactamente lo que pasa a mucha gente. Y por eso viven fuera del camino, porque se dieron por vencidos.

0: débiles en ciertas áreas de nuestra vida, eso no significa que tengamos que detenernos o renunciar cuando las cosas se ponen difíciles. ¿En qué consiste entonces esta vida cristiana? La vida cristiana consiste en vivir y hacer la voluntad del Padre y en ser hechos conformes a la semejanza de su Hijo. Todo lo demás acerca de la vida cristiana es secundario. El área donde usted sirve, la forma en que Dios actúa en su vida y cómo lo usa en la vida de alguien más, todo eso es secundario. Si he de alcanzar la plenitud en la vida cristiana, debo estar en el sendero que Él me ha señalado y fijar como mi meta, no los logros a los ojos de este mundo, sino el cumplimiento de la voluntad de mi Padre y el ser hecho conforme a la semejanza de su Hijo. ¿Y dónde empieza todo eso? Empieza cuando usted reconoce que sin Dios su vida no tiene ningún sentido, ni significado, ni propósito verdaderos, lo cual significa que no se dirige a ningún lugar. Pero una vez que recibe a Jesucristo como su Salvador personal, este no solo le perdona todos sus pecados, sino que lo dirige en la dirección correcta. Y da igual la edad que usted tenga si le entrega su vida. Él empezará exactamente ahí donde se encuentra y lo pondrá en el sendero, y entonces el Espíritu Santo vendrá a su vida para capacitarlo, guiarlo y mostrarle el camino, y el Señor Jesucristo será su compañero en la carrera. Pero todo empieza cuando usted cree en Él como su Salvador. Oremos. Padre, te alabamos y te agradecemos porque no has permitido que corramos solos, sino contigo, nuestro compañero en la carrera, quien está ahí para darnos vigor a cada paso del camino. También te pido que mucha gente esté dispuesta a aceptar tu perdón y a recibir a Jesucristo como su Salvador personal, que muchos puedan desechar los estorbos y resolver su pecado particular, y que asimismo muchos se ofrezcan a sí mismos para que tú forjes resistencia en sus vidas, de manera que todos nosotros, Padre, nos convirtamos en instrumentos tuyos más valiosos a medida que fijamos nuestra atención en el Señor Jesucristo y andamos en su voluntad. Porque te lo pedimos en el nombre de Cristo. Amén.
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0: ¿Se ha preguntado alguna vez si se aleja Dios de nosotros? No creo que Dios se aleje de sus hijos. Creo que somos nosotros.

0: los que nos alejamos de Él. Cuando sabemos que estamos haciendo mal las cosas, nos sentimos lejos de Dios. Y esa sensación de alejamiento es muy real. Y creo que es Dios el que permite ese sentimiento. Lo último que yo quisiera en mi vida es estar lejos de Dios, por la sencilla razón de que cuando nos sentimos lejos de Dios, perdemos la seguridad, la confianza, la paz, todo a nuestro alrededor comienza a desmoronarse. Nos invade una sensación de inquietud. Todos en algún momento de nuestra vida cristiana debemos llegar al punto en que podamos decir honestamente, no puedo permitir que nada me haga sentir lejos de Dios. Es como vivir en un hogar y que los cónyuges no tengan un verdadero sentido de unidad. Cuando no se llevan bien, nada sale bien, hay muchos resentimientos, no hay comunicación, no se apoyan. Lo mismo ocurre con Dios. Él desea que estemos unidos a Él, ya que tenemos su protección, alegría y paz. Dios es nuestra satisfacción. Cuando pienso en lo maravilloso que es esa relación, no quiero que nada ni nadie ponga en peligro mi comunión íntima con Él.
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